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4: La hora exacta en La Voz de su Amigo.
5: 19:05.
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0: La hora exacta en la voz de su amigo.
1: 19 horas 27 minutos.
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0: La hora exacta en la voz de su amigo.
1: 19 horas 40 minutos.
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0: La hora exacta y la voz de su amigo.
1: 20:31.
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0: hora exacta en la voz de su amigo.
1: 20 horas 49 minutos.
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0: La hora exacta y la voz de su amigo.
1: 20 horas 59 minutos.
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6: Ecuador. Petroecuador aumenta la inversión en la producción petrolera en 2026, pero no logra revertir la caída. Ampliar la inversión en exploración petrolera es una de las tareas pendientes de Petroecuador. El gobierno, por su parte, habla de tres acciones para impulsar la producción. Gobierno publica reglamento para que empresas y personas naturales donen viviendas de interés social. La normativa establece el procedimiento para acceder al incentivo tributario, crea un sistema de cupos y dispone controles sobre el origen de los recursos destinados a las donaciones. Suspenden el paro de buses interprovinciales que la FENACOTIC anunció para este 3 de julio en Ecuador. La mañana de este viernes 3 de julio, el servicio de buses interprovinciales funciona con normalidad en todo el Ecuador. Transportistas de la FENACOTIC piden a la ANT que se instalen mesas técnicas para la revisión del pasaje. Mundo. El gobierno de Venezuela elevó a 2.645 la cifra de muertos por el doble terremoto. La administración de Delcy Rodríguez informó además que hay 12.666 heridos y que 6.462 personas fueron rescatadas tras los temblores que sacudieron al país el 24 de junio. Keiko Fujimori se pronuncia tras ser proclamada presidenta electa. La asumimos con responsabilidad, humildad y un profundo sentido del deber. La presidenta electa señaló que el periodo de transición servirá para escuchar, dialogar y preparar el inicio del nuevo gobierno. Al menos 30 muertos por ataques rusos contra Kiev. Ucrania ataca zona ocupada en Zaporizhia. Este viernes 3 de julio, las autoridades decretaron un día de luto por los al menos 30 muertos que causó la ofensiva con misiles y drones lanzados por Moscú el día anterior, que además provocó 92 heridos, de los cuales 56 seguían hospitalizados, según informó el alcalde local, Vitaly Klitschenko. Deporte mundialista. Egipto se impuso en los penales sobre Australia y clasificó a los octavos de final del Mundial 2026. Espera por Argentina o Cabo Verde. Tras igualar 1-1, los africanos obtuvieron su lugar en la siguiente ronda de la Copa del Mundo por primera vez en la historia y aguarda por la confirmación de su rival. Es nuestra luz en el Mundial. El conmovedor homenaje de Cristiano Ronaldo y Portugal a Diogo Jota tras eliminar a Croacia en el Mundial. La delegación lusa dedicó el triunfo en la Copa del Mundo antes los balcánicos a la memoria de su ex delantero a un año de su trágica muerte.
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1: La hora exacta y la voz de su amigo.
2: 21 horas 41 minutos.

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0: exacta en la voz de su amigo.
1: 21 horas 56 minutos. 96.

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0: La hora exacta en la voz de su amigo.
1: 22 horas, 12 minutos.
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0: está en la voz de su amigo.
1: 22 horas 38 minutos.
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0: La hora exacta y la voz de su amigo.
1: 23 horas, 20 minutos.
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0: 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La hora exacta y la voz de su amigo.
1: 0 horas en punto.
0: La hora exacta y la voz de su amigo.
1: 0 horas en punto.

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0: exacta en la voz de su amigo.
1: 0:55.
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1: La hora exacta y la voz de su amigo.
2: 1:59.
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0: La hora exacta en la voz de su amigo.
1: 2:20.
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0: La hora exacta en la voz de su amigo.
1: 2:52.
2: Noventa y seis punto tres.

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0: La hora exacta en la voz de su amigo.
1: 3:52.
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0: exacta en la voz de su amigo.
1: 4:15.
0: La hora exacta en la voz de su amigo.
1: 4:15.
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3: En este momento damos inicio a la hora radial más importante, dirigido y orientado por el botánico, parapsicólogo, astrólogo, secreto naturista, espiritista, santero, indígena de fama internacional, el maestro Nicanor de las plantas, cacique Charazani. Sean ustedes bienvenidos a La Selva, sus secretos y sus plantas. Sean ustedes bienvenidos a su programa La Selva, sus secretos y sus plantas.
4: ¿Qué tal, amigos y amigas? Reciban un cordial y caloroso saludo de quienes habla su gran amigo, el servidor espiritual, el maestro Nicanor de las plantas. Hoy estamos en este día sábado con todas las buenas vibras, con todas las buenas energías, porque aquí estamos de la mano de Dios, estamos de la mano del conocimiento espiritual y, como siempre, compartiendo sabiduría. Porque son muchas las personas que se sintonizan a través de este medio radial, a través de esta emisora. Personas que están enfermas, personas que están pasando por momentos difíciles, ya sea de depresión, de desesperación, de desengaños amorosos. Aquí estamos haciéndoles amarres, endulzamientos. Porque yo sé hacer más de 100 amarres de pareja, queridos hermanos, y aquí estamos compartiendo todo el conocimiento y toda la sabiduría, mis queridos amigos. Vamos a iniciar a compartir mensajitos que nos llegan de personas que desean saber de su suerte, de su felicidad, personas que desean ser orientadas. Se pueden comunicar ya mismo a través de mi línea espiritual, la 098-964-5205, 098-964-5205. Este mensajito me llega de vuelta larga, me dice: amigo Nicanor de las plantas, yo escucho su bonito programa todas las noches, el cual me ha venido gustando, quisiera que usted me ayudara a través de mi fecha de nacimiento. Yo soy una mujer que soy trabajadora sexual, pero últimamente las cosas no están saliendo bien en mi vida, no me considero fea. Ahí le mando la foto. Me llamo Fabiana, yo soy nacida el 14 de enero del año 1994. Bueno, mi querida amiga Fabiana, mucha atención. Yo haciéndole un recorrido grafológico espiritual a la fecha de nacimiento suya, yo estoy viendo un cruzamiento, lo que es en la parte áurica, en la parte espiritual, lo que es en la parte de la felicidad, de la prosperidad. Usted le están trabajando por medio de una muñeca que le han bautizado con fecha de nacimiento suya y todo, le han hecho un trabajo de cochinada. Esa muñeca le han rellenado tierra de cementerio, cenizas, tierra de desierto, para que usted fracase. Le han reforzado con chiles, con sal negra, con pimienta negra, para que su vida sea amargada, y le han querido destruir, porque como cargue tiene una foto suya y cabellos suyos. Eso lo están haciendo dos amigas, una llamada Joana y la otra Marisela. Esas personas le están haciendo el trabajo por medio de una pitonisa. Para eso es importante que usted se me venga como las iguanas cayendo y corriendo y me visita. Aquí estoy, el curaca, el chamán, el sanador espiritual, el maestro Nicanor de las plantas. Aquí estamos contemplando conocimiento. No sea usted el de menos, ni la de menos tampoco. Me puede visitar. Aquí estoy yo en la ciudad de Esmeraldas, en mi única dirección, Avenida Olmedo y calles 10 de agosto. Avenida Olmedo y calles 10 de agosto, diagonal al cuerpo de bomberos, ahí en el segundo piso de la farmacia Fibecas. Guíese por la bandera roja con negro, ahí enseguida del closet de Mari, la venta de ropa americana. Ahí estoy yo, el gran secretista y chamán, mis queridos hermanos. Todos los días estamos consultando espiritualmente por medio de sanaciones. Esta semana fueron muchas y muchas las personas que vinieron a ser operadas por medio del Beato de Dios, por medio del doctor José Gregorio Hernández Cisneros, el santo espiritual, haciéndole sanaciones, personas que venían enfermos de las rodillas, de las caderas, de diabetes, de triglicéridos, de reumatismo, de migrañas, problemas sentimentales. Estamos haciendo sanaciones limpias, mis queridos hermanos, porque el maestro Nicanor de las plantas no juega ni con la salud ni los sentimientos de nadie. Aquí mis trabajos son 100% garantizados. Por eso es que hoy tengo que decirlo. Y como le digo, usted puede visitar cualquier sitio, habido y por haber. Si quieren, puede dejar de última opción a mi consultorio. Pero eso sí, vengan con la oportunidad de ser curados, porque hay personas que ya dejan para mañana, ya dejan, llegan tarde y gastan más en un tratamiento o no se curan. Porque aquí yo soy sincero, aquí hablo siempre es con la claridad. Aquí no me gusta jugar con la necesidad de nadie. Aquí el que se cura es porque viene a tiempo a mi conocimiento. Porque hay personas que con el primer tratamiento, la primera limpia, ya se sienten curadas, y muchas veces por no terminar el trabajo, ya sea por pereza o por no querer gastar en materiales, ya dejan las cosas así porque se sienten bien. Pero la maldad continúa y al tiempo regresan aquí desesperadas, buscando el alivio, más agitadas que un chicuaco, más desesperada. Por eso es importante hacerse curar, porque mis trabajos yo los hago completamente, mis queridos hermanos. Aquí estoy yo todos los días atendiéndoles de 8 de la mañana a 6 de la tarde. No me lleguen ni antes ni después. Hay personas que a veces me da pena porque están mojándose, a veces con estas lluvias se están emparamando ahí al frente o ahí debajo, ahí al lado de la puerta, esperando que yo abra. Pero yo abro es a las 8 de la mañana, mis queridos hermanos. 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Vamos con mensajes que me llegan. Este mensajito me llega de Muisne. Me dice: querido amigo Nicanor de las plantas, yo quisiera que usted me ayudara y me dijera por qué no puedo tener hijos. Tengo mi vientre estéril. Dígame por qué no puedo tener hijos. Me llamo Gisela, soy nacida el 14 de septiembre del año 98. Bueno, mi querida amiga Gisela, mucha atención. Yo estoy viendo un ligamiento en su cuerpo, en la parte genital, en la parte del vientre. Estoy viendo un trabajo que le han hecho a través de una pitonisa, a través de magia negra, a través de cochinadas oscuras. Es un trabajo fuerte porque le han preparado a usted un trabajo vudú. elaborado por hojas y flores secas de panteón que le han metido en la parte del vientre, y también le ha metido corazón de aves disecados, puriéndose, y por eso es que usted le han hecho ese trabajo por medio de menstruación de mujer. Por eso es que usted no puede tener hijos, porque le tienen ligada su vientre, su naturaleza. Eso lo está haciendo la antigua pareja de su actual esposo, de Jefferson. Es importante que se acerque aquí para hacerle un ritual de destrucción, de rompimiento a esas ataduras, a ese ligamiento. 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Avenida Olmedo y calles 10 de agosto, diagonal al cuerpo de bomberos, ahí en el segundo piso de la farmacia Fibecas. Guíese por la bandera roja con negro, ahí está está la venta de ropa, el closet de Mari, ahí donde venden ropa de pacas americanas. Ahí estoy yo enseguida, mi casa espiritual. Queridos amigos, en estos momentos los dejo en compañía de un testimonio real de una personita que ha venido aquí a curarse, a secretearse con el maestro Nicanor.
5: Bueno, en estos momentos tenemos una persona más que ha venido aquí a mi casa espiritual, a la casa de sanación del maestro Nicanor de las Plantas. ¿Cómo es su nombre, hermanito?
6: Clever Tamayo.
5: Señor Clever, ¿de qué parte viene usted?
6: De la Unión de Atacame.
5: Bueno, ¿usted con qué problema, con qué enfermedad se acercó aquí a mi casa espiritual?
6: Con el dolor de la cintura y que me sentía mal y me dolía mucho.
5: Ajá, ¿y hace cuánto estaba usted con ese dolor? ¿Cuánto tiempo llevaba?
6: Como un mes ya tenía con eso.
5: Como un mes. ¿Había tomado medicamentos para ese problema, para ese dolor?
6: Sí, fui al subcentro, me hice atender y me dieron unas pastillas, pero igual seguía lo mismo.
5: Seguía lo mismo. Bueno, usted se acercó aquí a mi casa espiritual y yo descubrí que tenía una cochinada, ¿verdad?
6: Sí, así bien.
5: Acá se le expulsó el daño, se le hizo sacar la cochinada. ¿Usted en cuánto tiempo usted sintió el alivio? ¿A la cuánta venía y cuánto tiempo usted sintió el alivio después que le hice la expulsión a ese daño?
6: Como a las 2 horas ya sentí un alivio ya de la cintura.
5: Bueno, ya se siente aliviado porque le hemos trabajado por medio de San Gregorio Bendito, ¿verdad?
6: Sí, sí, ya me siento un poco bien ya la cintura.
5: Bueno, ya el alivio, ya está desapareciendo ese olor, ya ha desaparecido, ¿verdad?
6: Sí.
5: Bueno, y entonces, ¿qué le quiere decir a las personas acerca del maestro Nicanor de las Plantas? ¿Qué quiere decir usted?
6: Que vengan a hacerse ver, a atender, porque es verdad, me dio bien a mí.
5: Bueno, muchas gracias, Robert. Dios lo bendiga a usted, a su familia, Dios lo bendiga.
4: Bueno, mis queridos hermanos, como siempre el curandero espiritual, el sanador Nicanor de las Plantas, como siempre curando personitas, muchas veces donde la ciencia médica no les puede ayudar, muchas veces donde curanderos no pueden sanar. Aquí estoy yo hablándoles con la verdad, mis trabajos son 100% garantizados. Aquí este programa yo no hago para engañar ni a mentir a nadie. El que quiera curarse anota mi dirección, el que quiera ser feliz, el que quiera avanzar en la vida, porque cuántas personitas en estos momentos están trancadas, aladas y no lo saben. Cuántas personitas están atadas a un cementerio, están atadas a un conjuro, a un trabajo sucio de magia negra. ¿Cuántas personas sienten síntomas que no duermen, no están en paz en familia, no avanzan, no prosperan? Sienten picazón, dolores a la cabeza, van a los médicos y no le encuentran nada. Muchas veces porque hay brujería

0: 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Bueno, mis queridos hermanos, en este día sábado ya me despido. Mañana domingo les atiendo hasta el mediodía. Que las tres divinas personas que viene siendo uno mismo los bendiga, que sea el Padre, el Hijo y el Espíritu Santo. Amén.
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1: 4:31.
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0: La hora exacta en la voz de su amigo.
1: 4:45.
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4: Queridos amigos, ¿cómo se encuentran? ¿Cómo están todos ustedes? ¿Qué tal? Reciban un cordialísimo saludo. Sean ustedes bienvenidos a este su programa La Clave y la Felicidad. Estamos aquí los hermanos Abril, en la grata compañía del Taita Jacinto. Y los invitamos a todos ustedes que tienen problemas, dudas, inquietudes, dificultades, contratiempos y problemas, a que nos llamen ya en este momento, para darle solución a ese problema, para curarle ese mal, librarlo a usted de una acechanza, de un salamiento, de una maldad, un perjuicio que le estén haciendo. 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Estamos aquí en Esmeraldas, en la avenida Eloy Alfaro y Espejo. Avenida Eloy Alfaro y Espejo, frente a la puerta del cementerio Campo Santo Jardines de Solange. Mucha atención, no se vaya a equivocar. ¿Desea usted hablar con los hermanos Abril? Estamos aquí frente a la puerta del cementerio Campo Santo Jardines de Solange, ahí diagonal a la Instituto Don Bosco. Ahí estamos nosotros, los hermanos Abril. 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Fátima me escribe este mensaje de la Unión y me dice: hermanos Abril, hágame un estudio. Tengo a mi hija. Ella tiene su esposo. Tienen 3 hijos. Pero quiero saber qué es lo que pasa, por qué tienen tantos problemas. Le agradezco por la orientación. Ella es nacida el día 18 de julio del año 99. Bueno, primero que todo, Wilmer es una persona que sufre de unos celos enfermizos. Y todo esto es lo que no le permite que haya una vida feliz. Por esa razón, lamentablemente son solo problemas, conflictos, dificultades, porque ella no puede mirar para un lado, porque él ya la está celando, ya la está pellizcando. Entonces, todo esto ha ido marchitando el amor. Y lo que sí le digo, también hay un trabajo de por medio, porque hay una cuñada que no los quiere, que los odia, y los mandó trabajar donde una pitonisa. Allí los tienen de espalda, con pólvora, con ajices, con cantidad de cosas para que ellos no vivan felices. Esa es la razón también por la cual mantienen discutiendo, peleando, alegando todo el tiempo. Debe venir, es muy importante que venga, para aquí hacerle una limpieza, hacer una liberación, canalizar el amor para que haya un florecimiento. Tienen sus hijos, son una familia. No es justo que se destruyan, que se separen por culpa de terceras personas. Aquí estamos, los hermanos Abril, y le vamos a ayudar para que todo en la vida le cambie para bien. Estamos aquí en la ciudad de Esmeraldas. 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Mis amigos, mis queridos hermanos, pueden seguir enviándome sus mensajes. 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Este mensaje que me llega me dice: hermanos Abril, mi nombre es Esteban, Julio Esteban. Bueno, me dice que me escribe de la Concordia. Querido hermano, usted está preocupado, le está yendo mal en su negocio. Ha sido un hombre trabajador, nació en el año 65, el día 12 de enero. ¿Qué sucede? Tiene una estrella muy bonita, signo Capricornio, está en el tercer decanato, pero lamentablemente veo sal, veo tierra, veo sangre. Son conjuros que a usted le han hecho y es la razón, es el motivo por el cual usted no puede tener una vida en armonía, no puede progresar, no puede salir adelante. Debe venir, es muy importante que venga personalmente para realizarle lo que es una limpieza, una liberación de cuerpo, sacar, anular todo lo que hay malo para que pueda encontrar la felicidad. Atendemos todos los días, queridos hermanos, todos los días, de domingo a domingo, el día que usted me necesite, aquí estoy para ayudarle, porque queremos es que usted cambie, mejore, viva una vida feliz, viva una vida en armonía, logre equilibrarse, logre superarse. Usted no vino a llevar una vida miserable, usted no vino a llevar una vida de fracaso, usted vino a llevar fue una vida de oportunidades, y aquí nosotros, los hermanos Abril, le vamos a hacer un desalamiento, vamos a hacerle una limpieza, vamos a hacer una purificación, le vamos a entregar un resguardo. Cuídese, sí, mucho, porque usted tiene una mala vecina que se llama Victoria. Esa persona mantiene pendiente de hacerle mugreras, hacerle cochinadas, pero aquí nosotros le vamos a ayudar para que todo me le cambie para bien. 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Aquí analizamos la orina, miramos salir de sus ojos las líneas de su mano, le decimos pasado, presente y futuro, qué es lo que pasa en su vida, por qué todo le está yendo mal, por qué no consigue trabajo, por qué no eres feliz en su matrimonio, esa enfermedad que nadie le cura. Tráigame la primera orina, tráigame la tierra de la casa donde vive, si siente ruidos extraños, ha visto sombras, ha visto luces. Podemos decirle si hay alguna riqueza, algún entierro que le pueda hacer cambiar su vida. Aquí estamos, los hermanos Abril y el Taita Jacinto, para ayudarle y brindarle el apoyo que usted necesita en su vida. Bueno, mis amigos, de verdad que me da mucha alegría diariamente estar aquí con ustedes, compartir momentos gratos, maravillosos, brindarle la oportunidad de que encuentre la felicidad. 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Me han escrito este mensaje, me lo escribe Carlos, quiere saber de Paola. Querido hermano, primero que todo, esa mujer ya dejó de quererlo. Por ese motivo es que ella anda con Efraín, sin importarle. Usted se lo ha dicho en la cara, que ya no quiere saber nada de usted. Usted le llora, se le arrodilla, le mendiga el amor, pero lamentablemente ya la perdió. Usted ya va para un año que esa mujer anda con otra persona o con otras personas, porque lamentablemente ella ha tenido 3 aventuras por fuera del hogar, pero es porque a usted los trabajaron. 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Y se va a dar cuenta que van a cambiar las cosas para usted. 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

0: La hora exacta en la voz de su amigo.
1: 4:58.
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1: Queridos hermanos, tengan todos ustedes hoy, una vez más, como de costumbre, un cordial saludo de este su servidor, su colaborador y amigo, su consejero social y espiritual, el hermano Leo, el sanador de la buena esperanza. Hoy día sábado, mis queridos hermanitos del alma, levantémonos la mirada al cielo. Démosles gracias a nuestro Padre Dios, démosle gracias a nuestro Padre Santísimo por este nuevo día, por este nuevo amanecer, por ese trabajo, por esa salud que muchos ustedes tienen, pero que a veces no la saben valorar. Mis queridos hermanitos del alma, no se olviden, Dios en los cielos y las plantas en la tierra. Dios Padre Santísimo nos ha regalado ese gran laboratorio como lo es la Madre Selva, la Madre Naturaleza, de donde nosotros todos los días venimos sacando los secretos, las raíces, las tintas, los tallos. 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Mis queridos amables oyentes, son cantidad de mensajes de texto que día por día nos vienen llegando. Por eso hemos abierto el cofre virtual de la correspondencia, de donde vamos a dar lectura al primer mensaje favorecido para el día de hoy. Mucha atención, porque este mensaje puede ser el suyo o usted puede estar atravesando un problema similar. El mensaje que tengo en mis manos dice lo siguiente: apreciado hermanito Leo, el sanador de la buena esperanza. Mi nombre es Giovanna Maricela Nazareno. Yo escucho su programa y tengo mucha fe de que ustedes me ayuden con la fertilidad. Por favor, hermanito Leo, porque quiero tener un bebé con mi pareja. Mi fecha de nacimiento es el 25 de octubre de 1989. Le escribo mi carta de algún lugar de la zona norte de Borbón. Pues bien, a usted, mi querida amiga consultante, bendito sea mi Dios, hay un dicho que dice claramente que el que no ha visto a Dios y lo ve loco se quiere volver. Madrecita del alma, usted hoy día que de verdad se siente enamorada, hoy día que tiene a su lado un hombre que usted quiere formalizar un hogar, quiere tener una familia, pero aquí en las cartas del tarot le estamos viendo claramente de que usted me ha cometido muchos errores en su pasado. Usted, madrecita del alma, me está cargando un karma en su cuerpo. Yo no la quiero ir a ofender, hijita de Dios, pero no se olvide, madre, de lo que usted siembra es de lo que usted recibe. Y usted me tuvo 2 abortos en su pasado. Ahora usted no ha podido tener fecundación, no me ha podido tener fertilidad. No porque a usted le tengan dañada, ni curada, ni mucho menos que le están haciendo daño. Aquí no vemos eso. Aquí no estamos viendo ni daño, ni brujería, ni hechicería. Usted lo que tiene es la matriz bastante débil, hijita del alma. y tenga la plena seguridad de que si su esposo la ocupe día, tarde o noche, él no me la va a llenar mientras usted no se cure este problema que tiene en el sistema reproductor. Amiga Giovanna, si usted tiene la firme intención de quedar en estado de embarazo, es muy importante, madrecita de Dios, de que usted nos visite, porque necesitamos primeramente hacerle unas sobas, hay que hacerle unos depuramientos. Es muy importante, mientras usted nos visita, consígase unos supositorios y hágase unos lavados en la parte noble, con lo que es con un poco de agua mineral. Consígame el ombligo de un niño recién nacido, pero que ya esté seco. Hágale una fundita de tela de color roja. Báñelo con un poquito de charuco, báñelo con un poquito de chapiro, o sea, de trago fuerte, y cárgueme esto durante 9 días al lado del seno. Sí, al lado del seno izquierdo. No vaya a pensar, madrecita de Dios, que ya con esto usted va a quedar embarazada. No, no, no, no. Porque tiene que venir a nuestro templo de curación para hacerle una soba, para nosotros poderle mandar unos depurativos, y le aseguro que en menos de 34 días usted le va a estar dando la noticia a su esposo, a su compañero, de que está usted en estado de gestación. Madrecita del alma, espero que escuche nuestro consejo. Mucha suerte, mucha felicidad a usted, mi querida amiga Giovanna Nazareno. Espero que escuche nuestro consejo y muchas gracias, madrecita de Dios, por esa fe que usted nos ha depositado enviándonos su mensaje. Mis queridos hermanitos del alma, son cantidad de mensajes de texto que día por día nos vienen llegando. Por eso hemos abierto el cofre virtual de la correspondencia, de donde vamos a dar contestación a otro mensaje favorecido para el día de hoy. Mucha atención, porque este mensaje puede ser el suyo o su problema puede ser un problema similar. El mensaje que tengo en mis manos dice lo siguiente. Apreciados hermanos de la Buena Esperanza, mi nombre es Carolina Jiménez, mi fecha de nacimiento es el 10 de noviembre de 1999. Hermanito Leo, yo vivo en el campo y quiero que usted me ayude, porque estoy pasando por muy mala situación en la salud y muchos problemas con mi familia. Últimamente siento mucha pesadez en el pecho al lado del corazón y me siento desesperada. No sé a qué se debe todo esto, espero que ustedes me ayuden. Le envío este mi mensaje de algún lugar de Quevedo. Pues bien, le digo, madrecita de Dios, sin miedo, sin temor a equivocarme, porque las cartas del tarot no miente, claramente a través del chequeo, a través de la vista que le hemos hecho a su problema por medio de su nombre y su fecha de nacimiento, le digo, amiga Carolina, mucho cuidado, ¿sí? Mucho cuidado, madrecita del alma. Yo ya he dicho en programas anteriores, madrecita de Dios, algo tiene el agua cuando el cura en la pila lo bendice. Usted ya ha estado teniendo muchos problemas, muchos sufrimientos, muchas adversidades, muchos contratiempos, pero no son a consecuencia de cosa buena. Hijita de Dios, los problemas que me le están acompañando son a consecuencia de saladura. Veo que les han botado cualquier cantidad de cochinada allá en el campo. Por eso se les está muriendo los animales. Esa angustia, ese desespero, esa ansiedad que usted tiene o que usted mantiene últimamente, que le cogen ganas hasta de quitarse la propia vida, es porque le están recortando espíritu, sí, le están recortando muerto. No vaya a permitir, que Dios no lo permita, me la boten a la calle a recoger piedras pensando que son monedas o papeles pensando que son billetes. Porque el daño que estamos viendo aquí es algo bastante grave, delicado. Es muy importante que me traiga 3 puñaditos de tierra de allá de la casa. Tráigame una poquita de agua de allá donde abrevan los animales. Tráigame un poquito de pelo del ganado y tráigame las plumas de allá de las aves del corral. Que con el poder y la bendición de Dios y nuestro Señor, a través de un trabajo, a través de un ritual que le voy a realizar por medio de Santa Marta, le vamos a ayudar a usted, madrecita del alma, a sacar este daño que le atormenta en su cuerpo. Amiga Carolina, tenga la plena seguridad. Este daño lo están haciendo de parte de la misma familia suya. No se olvide que su papá ya ha estado teniendo problemas con uno de los hermanos. De allá es que están viniendo todos estos problemas, todas estas cochinadas. Necesitamos hacerle rápido la curación para ponerles una protección al cuerpo y mandarle unas contras, unos secretos para que ustedes puedan tener allá en la casa. Madrecita del alma, espero que escuche mi consejo. Mucha suerte, mucha felicidad. No se olviden, curanderos hay muchos. Nosotros no somos los únicos. Usted tiene la libertad, Madrecita de Dios, de coger para donde usted guste, para donde usted tenga la fe. Pero eso sí, camine rápido, Madre del alma, porque el daño no les ha de esperar. Hijita de Dios, así le hemos orientado nosotros, los hermanos de la Buena Esperanza. Mucha suerte, mucha felicidad les desea este su servidor y amigo, el hermano Leo, el sanador de la Buena Esperanza. Mis queridos hermanitos del alma, no se olviden, Dios en los cielos, las plantas en la tierra. Dios Padre Santísimo nos ha regalado ese gran laboratorio como lo es la Madre Selva, la Madre Naturaleza, de donde nosotros todos los días venimos sacando los secretos, las raíces, las tintas, los tallos. 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Mis queridos hermanitos, son cantidad de mensajes de texto que día por día nos vienen llegando. Por eso vamos a entrar a dar contestación a más mensajes que nos han llegado, pero primero vamos a escuchar estos mensajes muy, pero muy importantes y ya regresamos.
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3: Bien, estimados hermanos y hermanas que nos escuchan a través de esta programación, el día de hoy tengo otro testimonio de una de esas tantas y tantas personas que día a día se benefician del fantástico y maravilloso producto, el templador, limpiador prostático, activador sexual. 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El día de hoy, queridos amigos que nos escuchan a través de este programa, tengo el testimonio de una de esas personas beneficiadas. Querido amigo, ¿de dónde viene usted?
4: Yo vengo de Borbón. yo tenía un problema de la próstata, que cada vez que me levantaba en la noche, yo orinaba gotitas y no podía, iba a pujar. Y me fui a hacer ver de un médico y me dijo que yo tenía problema de la próstata. Yo me asusté porque me dio miedo que me podía caer cáncer. Pero alguien me dijo que este producto, el templador, era muy bueno. Yo no creía hasta que lo comencé a probar y vi los resultados de este producto. Exclusivamente ahorita yo ya no me levanto todas las noches a orinar. Ahora yo veo mi chorro grueso y largo y exclusivamente yo le doy gracias a Dios porque me orientó y logré conocer un producto bueno. Yo lo recomiendo.
3: Bien, usted me contaba que usted era una persona que en el campo sexual había bajado bastante su potencia y que usted tenía problemas con su esposa porque su esposa hasta dudaba de usted. Cuénteme, ¿cómo es esa historia?
4: Bueno, yo llegaba y mi esposa me tentaba y no tenía las ganas, vergüenza me daba mucha vergüenza porque exclusivamente mi aparato no me quería funcionar. Y entonces hoy en día, con este producto bueno, muy bueno, que yo lo recomiendo, mi esposa ahora sí me abraza orgullosamente, me siento, me levanto la mañana, en la noche, en la tarde, mi mujer ahora sí, con qué calentura, orgullosamente. Yo tengo 38 años y créalo que ya de los 38 años comencé a sufrir. No me he dado cuenta que yo era problema de la próstata. Todos decían que a partir de los 40, pero no, después me hice ver un chequeo médico y me dijeron que era la próstata. Y es un producto muy bueno.
3: Ese es el testimonio real, queridos hermanos, de una de las tantas y tantas personas que día a día vienen a obtener este fantástico y maravilloso producto aquí en nuestro centro botánico. Como yo siempre lo digo, las personas que sufren de la próstata no necesariamente tienen que tener una edad avanzada. La próstata se inflama, la próstata se hace más grande de lo normal y el momento que usted tiene su próstata inflamada, tapa los conductos por donde sale el orín y por eso es que la persona no puede orinar y tiene que estar orinando poquito a poquito, le da ganas de orinar a cada rato y solamente bota gotitas, como bien lo decía este amigo. Gotitas, entonces eso significa que su próstata está a punto de colapsar. No esperemos tener cáncer, no esperemos andar con una sonda para poder orinar, queridos hermanos. Hoy tenemos la oportunidad de podernos liberar de estas dolencias, de estos problemas que tanto daño le hacen al hombre, como lo es el problema de la próstata. Hoy en día, queridos amigos, tenemos la oportunidad de podernos curar definitivamente de este problema. Querido amigo, usted que con tanta fe lo compró este producto y que viene a dar su testimonio verdadero, ¿qué le puede decir usted a la gente que está escuchando este programa?
4: Yo le digo que lo lleve con toda confianza, porque exclusivamente a mí hasta los testículos me dolía, hasta los testículos, y entonces era un dolor tremendo, no podía, por eso no me estaba funcionando bien mi aparato reproductivo. 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
1: 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Mis queridos amables oyentes, son cantidad de mensajes de texto que día por día nos envían. Por eso hemos abierto el cofre virtual de la correspondencia, en donde vamos a dar lectura al siguiente mensaje favorecido para el día de hoy. Mucha atención, porque este mensaje puede ser el suyo o usted puede estar cruzando un problema similar. El mensaje que ha salido para el día de hoy dice lo siguiente. Hermano Leo, el sanador de la buena esperanza, soy una persona desesperada. Tengo muchos problemas en mi hogar. Por favor, hermanito Leo, no vaya a mencionar mi nombre. Mi fecha de nacimiento es 11 de julio de 1981. Le envío este mensaje de algún lugar de Santo Domingo de los Áchilas. Pues bien, a usted, mi querida amiga consultante, quien dice que es nacida el 11 de julio de 1981, atiéndame, hijita de Dios. Usted me pide en su mensaje que no mencione su nombre. Con mucho gusto, madrecita del alma, lo vamos a guardar, lo vamos a reservar para nosotros. Eso sí, madrecita de Dios, tenga la plena certeza, tenga la plena seguridad de que a usted, hijita del alma, su hogar se lo están dañando. Hay una mujer que lleva con el nombre de Norma, que trabaja ya en la empresa en donde está laborando su esposo. Esta señora hijita me lo está fumando a este hombre, le está rezando la oración del dominio. Es por eso que este hombre a usted le ha cogido como rabia, mantiene como con asco, mantiene, madrecita, con una incertidumbre que no se halla en la casa. Él ya le ha dicho varias veces de que se separe, de que ya no quiere formar más hogar con usted. Pero no es por culpa de él, sino por culpa, por consecuencia del daño que les han botado. Madrecita de Dios, tenga la plena seguridad, como yo ya he dicho en programas anteriores. Cuando hay amor, se lucha. Cuando hay amor, se persevera. Cuando hay amor, madrecita, es importante hacer un sacrificio. Y el sacrificio que usted tiene que hacer es hacerle curar a este hombre, ya de que lo tiene entongado, me lo están alumbrando, y mientras él tenga toda esa cochinada en el cuerpo, usted no va a poder tener tranquilidad, madre del alma, ni tampoco lo van a tener a sus hijos. Hijita de Dios, cuando usted venga a nuestro templo de curación, hágame acuerdo para yo entregarle lo que es el secreto de la Liga Guajira. Con el favor de Dios, esto me lo va a servir para que esta señora se aleje, no lo vuelva a buscar a él, y él tampoco me vaya a volver a buscar a esa mala mujer. Madrecita del alma, espero que usted escuche mi consejo. Mucha suerte, mucha felicidad le desea este su servidor y amigo, el hermano Leo, el sanador de la buena esperanza.
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1: 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Mis amables oyentes, el tiempo en la radio es muy corto, el tiempo por el día de hoy se nos ha terminado. Antes de despedirme, vamos a rezar todos la siguiente oración. Sí, por favor, coja un vasito con agua y digamos lo siguiente. En el nombre del Padre, del Hijo, del Espíritu Santo. Amén. Dios, concédeme la serenidad para aceptar las cosas que no puedo cambiar, valor para cambiar aquellas que puedo y sabiduría para reconocer la indiferencia. Señor, que se haga tu voluntad, mas no la mía. Gracias, Señor, por regalarme este nuevo día. Mis queridos hermanitos del alma, pueden tomarse la agüita. Que Dios y Santa Bárbara y Guaycaipuro me los bendiga. Los esperamos en su nueva consulta personal. Buena suerte, hasta siempre. ¡América!
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6: La hora exacta en la voz de su amigo.
7: 5:29.
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En la avenida Edmundo Bastidas, en la calle 3 de Marzo, frente al llanero solitario, al lado de las picaditas, La Puya. En la avenida Edmundo Bastidas, en la calle 3 de Marzo, frente al llanero solitario, al lado de las picaditas, La Puya. Hermano José, le escribo este mensaje para que usted me ayude. En estos momentos estoy con mi hijo hospitalizado en Santo Domingo, pero vivo en La Concordia. Le han hecho exámenes y no le encuentran nada. ¿Qué será lo que tiene? Él es nacido el 23 de diciembre de 1993, de la mano de vuestro médico espiritual, el doctor José Gregorio. Veo que él, siempre ya recurrente, presenta una hemorragia con sangre. La ciencia médica le ha diagnosticado rectorragia, una enfermedad bacteriana por un parásito que produce inflamación intestinal, a la vez fisura, fiebre, vómito, mareo y hemorroides. Si esto fuese así, ¿por qué la medicación no lo cura? Tenga en cuenta de que esto se presenta cada uno, 2-3 meses, ya que, bien, es un diagnóstico médico respetable existente, pero lo que ustedes deben de entender, que esta anomalía se da por la brujería que tiene él en el estómago, el mismo encabezonamiento por una mujer buscando un dominio sobre él, que se está enquistando y reventando en enfermedad crónica degenerativa que lo va a conllevar a la muerte. A Dios lo que es de Dios, al César lo que es del César, se debe de depurar. Ley, que vote, expulse la maldad, para que bien el tratamiento médico pueda hacer efecto, o si bien al igual se debe tratar con medicina brava curada. De lo contrario, está este joven del 23-12, del 93, crucificado a la muerte. Así le he servido a la madre preocupada que se congrega a la línea espiritual. 099-790-5116. 099-790-5116. 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En la avenida Edmundo Bastidas, en la calle 3 de Marzo, frente al llanero solitario, al lado de las picaditas, La Puya.

avenida Edmundo Bastidas, en la calle 3 de Marzo, frente al llanero solitario, al lado de las picaditas, la puya. Cuando Dios habla, hasta el diablo obedece. Continúo con más congregados favorecidos a la línea espiritual. 099-790-5116. 099-790-5116. Hermano José, soy fiel oyente de su programa. Deseo dar testimonio de vida. Tengo una bola pegada en la garganta. Soy nacido el 25 de enero de 1964 de la Concordia. De la mano de vuestro médico espiritual, José Gregorio, veo el dolor, la ronquera, la dificultad para tragar, el dolor al oído, la pérdida de peso por este gran bulto en el cuello que no es más que un cáncer en la garganta producido por el exceso, el consumo de cigarrillo. Es importante que usted pueda concretar este diagnóstico con un médico especialista. De lo contrario, su situación es de más de delicada, o si bien profesa su fe, congregarse cuanto antes. Hay que operarle espiritualmente y tratarle con vuestra medicina curada, brava gregoriana. Así le he servido al fiel creyente del 25, uno del 60 y cuatro congregados a la línea espiritual. 099-790-5116. 099-790-5116. Recordemos, ciudad de Quinindé. En la avenida Edmundo Bastidas, en la calle 3 de Marzo, frente al llanero solitario, al lado de las picaditas, la puya. En la avenida Edmundo Bastidas, en la calle 3 de Marzo, frente al llanero solitario, al lado de las picaditas, la puya. Nos disponemos a la plegaria al vaso con agua. En el nombre del Padre, del Hijo y del Espíritu Santo. Amén, Señor mío. Dios mío, que todo lo puede y que has acogido en tu seno a vuestro amado siervo José Gregorio, quien, por vuestra gran misericordia, Padre, mi Señor, le diste el poder de curar enfermos en este mundo. Darle, Señor, la gracia, el poder espiritual de curar, sanar, ungir y liberar. Señor, si es para tu gloria, te lo pedimos, Padre. Amén. Señor Dios mío, en el nombre de tu Hijo amado, nuestro Señor Jesucristo, podemos tomarnos el agua con felicidad, decisión concreta, eficaz y objetiva para el cambio en vuestras vidas. Continúo con más de los congregados favorecidos a la línea espiritual. 099-790-5116. 099-790-5116. 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Recordemos, en la avenida Eloy Alfaro, entre Mejía y Salinas, a tres casas del asadero Brasa Dorada. Hermano José, le escribo porque creo que usted es mi única esperanza para seguir viviendo. Porque todo lo que como me cae mal, siento ganas de vomitar, no duermo y se me duerme todo el cuerpo, se me cae el cabello, las uñas se me pudren. Espero urgentemente su respuesta. Le escribe un hombre de Camarones, nacido el 10 de diciembre de 1971.
de la mano de Santa Bárbara bendita Changó, veo su urgencia en vivir. Buen esposo, buen hermano, un excelente hijo, un buen padre, que hay por la causa de la maldad, está postrado en una cama y anclada a una silla, todo por una maldad, hechizo, embrujo, de santería cubana con palo mayombe, macumba, en donde está en un altar negro. Cada día, cuando prenden una vela, fuman un tabaco, hacen un ritual de sangre o de fuego, le encandilan a usted la maldad, y recae o se atormenta aún peor, de que usted ha ido, ha visitado, ha gastado, lo entiendo, pero con despojos, baños o tomas. Sus hijos no lo van a sacar de ese altar donde está, donde lo han puesto, donde lo tienen, mientras usted esté sometido, amarrado, embotellado a este ritual de remedio satánico, usted está condenado a la muerte. Lo primero que se debe es sacarlo de allá, y esto se hace mediante rituales verdaderos, espirituales, consagrando las tres potencias o siete potencias africanas. Es importante. Usted, varón de Camarones del 10-12, del 70, y uno debe haga el esfuerzo. Ya para que se venga el martes, que es día de cábala esotérico espiritual. Quiero que ahora, al terminar esta intervención, me llame por interno para darle unas pautas y unas recomendaciones. Y así se venga preparado con unos materiales de apoyo. Igual sé que va a vivir porque desea vivir, lo merece. Usted es un soldado de Cristo, por ello aún está vivo, porque con esa maldad ya era para que fuera un cristiano fallecido. Así le he servido a otro congregado a la línea espiritual. 099-790-5116. 099-790-5116. 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Recordemos, en la avenida Eloy Alfaro, entre Mejía y Salinas, a tres casas del asadero Brasa Dorada. Continúo con más congregados. Hermano José, estoy muy preocupado con mi hermana. Está tomando demasiado. ¿Qué será? ¿Me puede usted decir por qué ella es nacida el 29 de octubre de 1991? Le escribo de Esmeraldas, de la mano de María Lionza, la primera de las tres potencias africanas. Veo como ella fue víctima de un trago malo, de un remedio de ventaja por dominio, para tenerle sometida a un hombre, este mismo que se tuvo una satisfacción sexual amorosa en un corto tiempo y ya la desechó, pero le dejó la liga interna, por lo que le dio a beber. Y esto conlleva no solamente al licor, a la caña, al puro, sino también a la drogadicción y a la prostitución. Por eso anda, pasa de mano en mano igual, y está en un deterioro moral, espiritual, físico, que da pena verle en ese estado. Esto mismo fue lo que conllevó a que ella abandonara su hogar. Le aclaro, no es bueno juzgar sin conocer la verdad. Es importante hacerla curar, que hacerle un reviente por vomitorio o por defecación en donde ella y quien le acompañe o esté presente vea lo que tiene y de esta manera poderle curar, sanar, liberar y hacer de que ella sea la persona que fue,
que era antes y aún recuperar su hogar. Este hombre la está esperando, sino que en la vida que lleva no razona, no entiende. Es otra mujer. Así le he servido a la ñaña de el 29-10 del 91, de la linda Esmeraldas, la capital de la provincia verde. Hoy sábado no hay atención. Junto a Cacique Chindoy ya viajamos para Quinindé, donde al igual mañana domingo 5 de julio y el lunes 6 vamos a estar en la vista, en el sorteo, en la consulta personal, con todos los congregados favorecidos por primera, segunda, tercera vez. Al igual pueden congregarse en allá, en la avenida Edmundo Bastidas, en la calle 3 de Marzo, frente al llanero solitario, al lado de las picaditas, La Puya. En la avenida Edmundo Bastidas, en la calle 3 de Marzo, frente al llanero solitario, al lado de las picaditas, La Puya. De 8 a 5 de la tarde. O bien nos encontramos acá en Esmeraldas el martes desde las 8 de la mañana hasta las 5 de la tarde. En la avenida Eloy Alfaro, entre Mejía y Salinas, a 3 casas del asadero Brasa Dorada. En la avenida Eloy Alfaro, entre Mejía y Salinas, a 3 casas del asadero Brasa Dorada. Muy religiosamente estaremos de manera personal con todos los congregados, fieles, creyentes, no creyentes por primera, segunda, tercera vez en el templo. Vuestro templo, el templo de todos. Les deseo un feliz fin de semana. Nuevamente el lunes, por supuesto, en esta linda hora de la madrugada, con esta palabra de vida, poder y verdad, Dios nos ha de bendecir. Les espero en su consulta personal.

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2: La hora exacta en la voz de su amigo.
3: 5:49.
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5: Hola mis amigos, queridos hermanos, reciban todos y cada uno de ustedes un cordialísimo saludo. Sean ustedes bienvenidos a este su programa La Clave de la Felicidad, orientado como siempre por los hermanos Abril. Aquí estamos con el Taita Jacinto, somos espiritistas, trabajamos la alta parapsicología. Le podemos ayudar a usted para esos problemas que se le presentan, usted que mantiene con depresión, tiene pesadillas, que no duerme, no consigue trabajo, tiene problemas de nerviosismo, vive en la miseria, no tiene suerte en el amor, todo se le está complicando. 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Esta es nuestra línea telefónica para cualquier problema que ustedes tengan. ¿Quiere que le ayudemos? Nosotros los hermanos Abril aquí estamos es para eso, para brindarle la asesoría, la ayuda que usted necesita para que puedas tener ese cambio que buscas en la vida. Este mensaje que me llega me lo escribe Milciades y me dice: hermanos Abril, hágame un estudio, dígame qué es lo que pasa con mis animales. La verdad que todo me está yendo mal. Fecha de nacimiento es el día 2 de marzo del año 52, querido hermano. Usted ya va para 4 años que son solo pérdidas, son solo fracasos y lamentablemente nada le va bien en lo que es la salud. Dese cuenta, usted ya tiene principios de cáncer de próstata, tiene el problema del estómago, tiene el problema de la visión, también el problema de la diabetes, en fin, le cayeron las plagas encima. Pero todo esto se debe porque a usted les han tenido mucha envidia. Desafortunadamente ahí en la finquita les hicieron un entierro para haberlo destruido, razón por la cual los animales no adelantan, se mueren. Usted tiene una gallina, tiene un perro, tiene un marrano, lo que sea, se le mueren hasta las vaquitas que tenía. Pero todo eso es debido a la maldad que le han hecho. Debe venir, es muy importante que venga para hacerle una limpieza. 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También lo que es el gran tamacura. El tamacura para que usted levante esas piernas, levante los brazos, porque lo veo con problemas circulatorios, dolor de columna, dolor de espalda. Entonces, estos tratamientos le van a servir para que usted mejore. Le hacemos la limpieza, lo que sí, tráigame 4 puñados de tierra de la casa, porque también debo decirle, o sea, hay cosas malas, pero también estoy viendo una luz ahí diagonal a la cocina. Usted muchas veces siente ruidos, es porque ahí hay un entierro de antepasados, hay una huaca. Tráigame la tierra y yo le ayudo para que usted la pueda obtener. 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Bueno, mis amigos, qué alegría me da, de verdad, seguir ayudando a tanta gente, a tantas personas que tienen dificultades, que tienen problemas y que no pueden alcanzar sus objetivos. Nosotros estamos aquí para ayudarle. Usted lo que hace es que nos llama y nosotros aquí le brindamos la asesoría. 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Este mensaje me lo escribe Adalberto Cepeda. Y me dice: hermano Sabril, ayúdeme, mi mujer me abandonó, quiero que ella vuelva. Dígame si va a volver o no, le agradezco por la orientación. Bueno, me dice que nació en el año 64, el día 10 de diciembre. Ella se llama Gloria, es nacida en el año 75, el día 22 de enero. Querido hermano, primero que todo, estoy viendo que usted ya llevaban 34 años juntos. Pero dése cuenta, usted se puso de chivo suelto y ella se dio cuenta que usted estaba saliendo con Vilma. Esta señora, ella, imagínese, una mujer con 3 hijos y usted se puso a arrastrarle el ala. Ella, ¿qué más quiso? Pues su dinero. Y su esposa se dio cuenta. Y por ese motivo, ella se le emberracó y de ahí depende que ella se fue de la casa. Porque ella nunca lo traicionó, nunca tuvo ojos para otro hombre, solamente para usted. Pero usted sí fue una persona que mantenía con una, mantenía con otra, se dejó caer con esta mujer y lamentablemente ya no le perdonó más faltas. Por esa razón ella está tan resentida y ya no quiere volver con usted, porque empezando por su hija Silvia, que no está de acuerdo en que ella regrese a su lado, y ellos le han mandado a hacer un trabajo de alejamiento. Por esa razón ella está tranquila viviendo allá en Santa Elena con ella. Entonces, si usted quiere recuperarla, que ella le perdone, venga, tráigame una foto de ella, venga, y nosotros aquí le ayudamos. No se preocupe, somos los hermanos Abril y el Taita Jacinto y aquí estamos para servirles. 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
5: Bueno, mis hermanos, todos los días son cantidades de personas que se comunican con nosotros. Usted también lo puede hacer, escríbanos sus mensajes. 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Esta es nuestra línea telefónica, nuestra línea celular. Este mensaje me lo escribe Brian, no tiene trabajo. Bueno, ¿qué sucede? 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Le voy a preparar su cuerpo, vamos a hacer una limpieza y se va a dar cuenta que las cosas van a cambiar. Los baños con la verbena, con la ruda y la sábila son muy importantes los lunes y los viernes. Lo espero aquí para poderle brindar el apoyo que usted necesita. 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
2: La hora exacta en la voz de su amigo.
3: 6:00 en punto.

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8: La hora exacta en la voz de su amigo.
9: 6:05.
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0: Hola amigos de la sintonía, ¿qué tal? Tengan ustedes muy, pero muy buenos días. El saludo como siempre cordial, fraterno y alegre de estos sus servidores. Vidal Valencia Parales e Isauro Mira Vera, listos en este reencuentro de la información local, provincial, nacional e internacional. Hoy estamos sábado 4 de julio del año 2026. Antes que nada, darle gracias al Todopoderoso por permitirnos estar con ustedes una vez más, compartiendo las informaciones en esta mañana en la primera y única emisión del día. Sean ustedes bienvenidos, bienvenidas a las informaciones en detalles. Estas son las informaciones en minuto a minuto. Oyentes, CERCOP identifica inconsistencias en tres procesos de contratación a cargo del municipio de Guayaquil. Aquí está la nota informativa, oyentes. El Servicio de Contratación Pública, CERCOP, respondió ayer a las denuncias realizadas por el municipio de Guayaquil sobre la suspensión de procesos de contratación. Aunque el CERCOP no especifica a qué contrato se refiere, días atrás la directora de Turismo y Eventos Especiales del municipio, Thais Panus, dijo que no tenía contratada ninguna de las principales actividades previstas para las fiestas julianas debido a la suspensión de varios procesos. En un comunicado, el CERCOP mencionó que tres procedimientos observados al municipio de Guayaquil continuaron su trámite porque las observaciones fueron subsanadas conforme a la normativa. En otros tres contratos se identificó el incumplimiento de requisitos establecidos como nula o insuficiente justificación del principio de mejor valor por dinero en calidad y sostenibilidad, inconsistencias en la validación de firmas electrónicas, omisiones en el detalle de precios unitarios, requisitos de calificación que restringían injustificadamente la participación y diferencias en la documentación presupuestaria. CERCOP agrega que estas observaciones deberán ser subsanadas, dice la información, oyentes, amigos. Según Panus, estaban suspendidos 5 procesos de contratación vinculados a eventos tradicionales de la fiesta juliana, carros alegóricos, el pregón, la unión cívica, la contratación de una tarima móvil para actividades en distintos sectores de la ciudad y la sesión solemne del 25 de julio. Ayer viernes 3 de julio, la ciudad dio inicio a las celebraciones de los 491 años de fundación con un pregón que recorrió las principales calles del centro de la urbe, dice la información. Estamos informando de minuto a minuto, las 6:08 a.m. Y a propósito, hoy es es la independencia de Estados Unidos, pues 4 de julio, ¿no? Hoy no. Y coincidencialmente hoy está también cumpliendo años un gran amigo mío que siempre me visita aquí los domingos en la tarde, el grandote Marlon, al que lo molestamos con una chapa, le decimos la tanga turca, Marlito Tanga Turca Rodríguez Quiñones, está cumpliendo años el día de hoy. Nuestro saludo cordial para este gran amigo que me acompaña todos los domingos, un saludo cordial para él de parte de sus familiares, de sus hermanos, de sus hijos, bueno, y de toda la familia y toda la gallada acá del grupo que siempre acompaña. Marlito, felices mil hoy en su día de cumpleaños, 4 de julio. No sé cuántos años cumplirá mi amigo Marlon La Tanga Turca Rodríguez. Felicitaciones, felicidades. Las 6:09, otras informaciones en minuto a minuto, mucha atención. Gastaba $800 al mes en gasolina. Ahora, $74 en la planilla. El testimonio de Andrés Burgos, conductor de un carro eléctrico en Ecuador. O sea, mire la diferencia. Al mes gastaba $800 en gasolina. Se compró un carrito eléctrico y ahora solo paga $74 al mes. Qué diferencia, ¿no? Sería, entonces, yo creo que poco a poco la gente se va a inclinar por la compra de este tipo de vehículos, ¿no? Ecuador vive un boom de nuevos conductores que cambiaron las bujías y el motor de gasolina por las baterías de litio. Uno de ellos, Andrés Burgos, cuenta los pros y contras de manejar un carro eléctrico. Aquí está la información, oyentes, amigos. Dice, el crecimiento de ventas de los carros eléctricos en Ecuador coincide con los altos precios de la gasolina, en especial la Super, cuyo galón supera los $5.60. Ante la nueva normalidad de precios, miles de conductores han cambiado sus antiguos autos de combustión por los eléctricos, que usan baterías de litio silenciosas y que se cargan rápidamente. Solo entre enero y mayo del 2026, cifras del gremio de autos AEADE reportaron más de 4.000 carros eléctricos vendidos en el país, un aumento del 247% con respecto al mismo periodo del año pasado. ¿Vive Ecuador un boom de carros eléctricos? Puede que las ventas sean aún inferiores a los carros tradicionales, pero cada vez más hay conductores que piensan seriamente en cambiar sus antiguos motores, el modelo, por uno eléctrico. Javier López es uno de estos conductores. Estoy por comprar un SUV eléctrico, porque incluso siendo más grande, calculo que gastaré menos que con mi auto actual. Y hay conductores como Andrés Burgos, de 50 años, que ya se decidieron y cuentan cómo es conducir realmente un auto eléctrico con sus pros y también contras. Sin duda, con un galón de súper superior a los $5, la primera gran ventaja de un carro eléctrico es que se elimina este gasto mensual. Yo gastaba unos $800 al mes en gasolina, pero ahora gasté $74 en la planilla de luz, con la casa y la carga del carro. Yo calculo que el gasto exacto de cargar el carro en casa es solo $52 y el resto es de la vivienda, dice Burgo, un conductor profesional de taxis y camiones desde hace 25 años. Burgos tiene varios vehículos de su propiedad y hasta un taxi que alquila a choferes profesionales. Confiesa que tenía sus dudas sobre un carro eléctrico, pero los altos precios de los combustibles en Ecuador lo empujaron a tomar la decisión. Cada 12 de mes los precios de las gasolinas y el diésel cambian debido a un sistema de bandas y también porque en el caso de la Super está liberada al precio internacional. En el aumento de los precios influyen varios factores y hasta temas geopolíticos como la guerra de Medio Oriente entre Irán y Estados Unidos e Israel. Ajeno a estos problemas lejanos, Burgos asegura que lo único que él sabía era que la gasolina está muy cara y así era imposible seguir trabajando en lo mío. Cada día de trabajo tenía que gastar hasta $30 diarios en gasolina. Y ahora con $9 cargo el carro al 100% en una electrolinera, agrega a Burgos, quien también es padre y familia y vive en Guayaquil. De momento, Burgos carga su carro eléctrico al 100% durante las noches, directamente desde un punto instalado en su casa, y el consumo se refleja en su planilla mensual. Aunque reconoce que es posible instalar un medidor especial de Cenel EP, que solo contabilice el consumo del auto y que incluso le entrega un subsidio. Este chofer profesional compró hace 2 meses su carro eléctrico. Es un Yuan Pro, fabricado por la empresa china BYD. Es el auto eléctrico más vendido en el mundo y el quinto más demandado en Ecuador. Si bien se cotiza en $26,000 en las concesionarias, el precio a crédito o en cuotas es mucho más alto. Burgos pagó casi $30,000 y cancela cuotas de unos $530 al mes, lo que ya incluye el seguro del vehículo, mientras que la matrícula costó $10 porque los autos 100% eléctricos de uso particular tienen excepción del impuesto a la propiedad. La concesionaria también me dio un cargador portátil para el carro, por si me quedo sin batería. Eso me ayuda al menos hasta llegar a una electrolinera, señala este guayaquileño. Una de las dudas de Burgos y de otros conductores es sobre la autonomía del vehículo eléctrico. Es decir, ¿cuántos kilómetros puede recorrer sin tener que preocuparse de quedarse botado en medio camino por tener batería baja? El Yuan Pro tiene una autonomía de 380 kilómetros que le podría servir para recorrer Guayaquil en una jornada diaria, el trabajo, a la casa o una visita al supermercado. Pero para un chofer profesional que se traslada durante toda la ciudad, 380 kilómetros se agotan y al final del día el carro puede consumir hasta más del 70% de su batería. Además, con un carro eléctrico de este tipo, Burgos puede llegar a lugares fuera de Guayaquil como Santa Elena o Manta, pero no a Quito, por ejemplo. Aunque para Burgos esta autonomía prometida por la marca no es tan real. Siempre te dicen que son 380 kilómetros, pero no se considera que si se utiliza la radio o el aire acondicionado, la batería se descarga. Hasta si me meto 4 personas en el carro, la batería se consume por el peso. En el mercado internacional y ecuatoriano hay otros vehículos eléctricos con mayor kilometraje y autonomía, pero a un precio mayor. Burgos utiliza un app móvil para ubicar la electrolinera más cercana y así no avanzar con la batería baja, lo que podría dañar el sistema del carro. Tras 2 meses de uso, sabe, por ejemplo, que las electrolineras de supermercados o de otros centros comerciales son de carga lenta, es decir, el vehículo demora más en llegar al 100%. Pero en electrolineras más grandes, como la ubicada en la autopista Narcisa Jesús, el proceso es más rápido, aunque Burgos sí reconoce que aún faltan más puntos de carga en la ciudad y en zonas alejadas. Si quiero llegar a Quito, no podría con mi carro en un solo viaje. Necesitaría cargar el carro en Santo Domingo, donde aparece la primera electrolinera del mapa, añade este chofer. En el portal web del gremio AEADE, Existe también un mapa con la ubicación de varias electrolineras en Ecuador, dice la información. A finales de junio hubo cortes de luz imprevistos en Guayaquil, Quito y Cuenca debido a una explosión en la subestación Paute Molino. Burgos fue uno de los afectados, pues que el apagón duró al menos 2 horas en la parroquia Chongot de Guayaquil. Eran las 4 de la madrugada, me levanté y el aire estaba apagado y el carro también. Con el regreso de la estación seca en el país y la posibilidad de nuevos apagones, Burgos señala que ya tiene un plan B, comprar un generador eléctrico. Reconoce que esto sería un gasto adicional por el equipo y el diésel que utiliza el generador. Cuando haya una eventualidad así, hay que ser cauteloso y cargar el carro los momentos en que no haya un corte de luz. Y también usar el generador, pero aún con esa compra creo que seguiré gastando menos que en gasolinas, dice este ciudadano. Las 6 de la mañana con 17 minutos, estamos informando minuto a minuto, proseguimos con más. Mucha atención, operaciones en zona de frontera, Fuerzas Armadas intensifica su accionar en zona de frontera al norte de Esmeraldas.
1: ¿Cómo hemos venido actuando durante todo este periodo, específicamente desde diciembre del año 2025, con las directrices del Comando Conjunto de las Fuerzas Armadas hacia todas las fuerzas que integran la fuerza pública? Hemos actuado bajo un, si se puede decir, estrategia multidimensional. ¿Qué comprende esta estrategia multidimensional? Actuar en los espacios acuáticos con medios de la Armada del Ecuador, actuar en los espacios terrestres con medios del Ejército e Infantería de Marina, actuar en los espacios aéreos con medios de la Fuerza Aérea para reconocimiento, medios del Ejército para transportar a las tropas a lugares donde los objetivos son bastante distantes, pero también una cuarta dimensión que es la mente de la sociedad, a través de operaciones de la información y a través de brigadas sociales y médicas para que entiendan que Fuerzas Armadas están cerca de ellos, no solo velando por su seguridad, sino también velando por su bienestar.
2: Esmeralda se encuentra en zona de frontera, hablamos con Colombia. ¿Cómo ha sido ese trabajo minucioso en zona de frontera?
1: En zona de frontera, principalmente en el Cantón San Lorenzo, el Comando de Operaciones Norte, a través de sus unidades subordinadas, específicamente el Batallón San Lorenzo, ha venido realizando operaciones de seguridad y protección marítima en la Reserva de Manglares Cayapas Mataja. Viene realizando operaciones de control territorial en toda el área fronteriza, principalmente porque existen 14 pasos ilegales no autorizados. Y a esto se ha sumado una amenaza desde hace unos pocos años como es la minería ilegal, que es la nueva fuente de financiamiento de estos grupos de delincuencia organizada.
2: Podríamos decir que es un foco infeccioso cuando hablamos de este tema de la minería ilegal.
1: Totalmente. Al hacernos cargo de la nueva jurisdicción del Cantón San Lorenzo específicamente y también del Hoy Alfaro, se determinaron 60 frentes mineros. Hablamos de que cada frente puede tener varios campamentos de minería ilegal. Se realizó reconocimientos aéreos para determinar la ubicación, actualizar las ubicaciones que se tenían anteriormente y en base a eso se ha hecho una planificación para operar sobre esta minería ilegal que, como le digo, es la nueva fuente de financiamiento de los grupos de delincuencia organizada e inclusive mucho más fácil que el tráfico de sustancias catalogadas sujetas a fiscalización.
2: Comunidades chachi asentadas en el Cayapas también venían denunciando anteriormente sobre los problemas que habían sido seriamente afectados, desplazamiento inclusive de comunidades. Hoy, ¿cómo se retoma que vuelvan estas personas a estas comunidades con el apoyo que usted está mencionando que se está?
1: Bueno, en las comunidades, especialmente la comunidad chachi, tuvimos mucho acercamiento, tuvimos sendas reuniones con sus líderes, tuvimos la ayuda de la gobernación a través de las tenencias políticas en situ, para no solo que nos ayuden con la logística para lograr llegar a esos lugares, sino también con la información para poder determinar cuáles y en qué momento están operando estos grupos. Aquí vale resaltar que la ciudadanía y las comunidades tienen que informarse a través de fuentes oficiales. ¿Cuál era la noticia que se difundió en un momento? Era que estos grupos armados estaban controlando. Cuando nuestras unidades especiales llegaron hasta estas comunidades,
2: no era así.
1: No era así. La realidad es que existen grupos residuales que cruzan la frontera desde Colombia, muchas veces para extorsionar y otras veces para prestar su aporte como seguridad en estas operaciones de minería ilegal. Sin embargo, su presencia es esporádica. El control territorial lo mantiene Fuerzas Armadas.
2: Comandante, en los últimos días o horas se ha visto sobre todo pronunciamiento por parte de autoridades militares de Colombia que afirman sobre enfrentamientos que han llevado efecto cerca de zona de frontera. ¿Cuánto esto afecta a nosotros como ecuatorianos y a estar preparados también?
1: Bueno, nosotros mantenemos coordinaciones constantes con las unidades militares colombianas, nuestros pares colombianos, así con la Fuerza de Tarea Conjunta Hércules de Colombia y como también con la Brigada de Infantería de Marina número 4 de Colombia. Y realizamos operaciones combinadas que nosotros las denominamos tipo espejo, que sería una suerte de yunque invertido, que no permitimos que estos grupos armados o narcotraficantes crucen nuestra frontera mientras ellos realizan las operaciones de su lado, porque es desde el lado colombiano desde donde proviene toda la droga. Por un lado eso. Por otro lado, mantenemos siempre canales informativos con las comunidades ecuatorianas asentadas en la frontera.
2: En la zona de frontera.
1: En la zona de frontera, justamente para determinar el movimiento que pueden estar haciendo estos grupos armados cuando pretenden ingresar. Nuestro control se mantiene en los 14 pasos fronterizos no autorizados, ilegales, y lo que buscamos hacer es permanencia y vigilancia.
2: Hoy que estamos en estado de excepción, sobre todo en nuestra querida provincia como es Esmeraldas, ¿cuánto implica también el despliegue de ustedes de tener la oportunidad de llegar a lugares de pronto donde no se ha llegado? Hablamos de zona de frontera.
1: Bueno, en realidad es un esfuerzo grande. La extensión es bastante grande. La responsabilidad que tiene, por ejemplo, la Armada del Ecuador es de más de 10.000 kilómetros cuadrados de superficie. Dentro de esos 10.000 kilómetros cuadrados de superficie existen sistemas fluviales, una serie de canales, un medio ambiente muchas veces hostil, es de difícil acceso a la parte subtropical, los manglares. Entonces tenemos que tener una suerte. Se ha detenido, por ejemplo, un total de 119 personas ligadas a todas estas actividades ilícitas. Hemos incautado un semisumergible que se utiliza para movilizar droga. Se incautó 1.3 toneladas, la Armada incautó 1.3 toneladas en el sector de San Lorenzo, el Ejército incautó 1.5 toneladas en Muisne, se han incautado más de 100 armas entre cortas y largas. Se han incautado más de 25.000 galones de combustible que iba destinado tanto a las embarcaciones rápidas o semisumergibles que movilizan la droga como al procesamiento de las sustancias catalogadas sujetas a fiscalización. Hemos destruido tres astilleros en donde se pretendía empezar la construcción de nuevos semisumergibles. En cuanto a la minería ilegal, por ejemplo, se han inhabilitado 24 campamentos de minería ilegal, se han destruido más de 30 retroexcavadoras, se han inhabilitado clasificadoras, bombas de succión.
2: Herramientas clave para estas actividades ilícitas.
1: Exactamente. Dentro de, creo yo, los más importantes resultados.
2: Comandante, ¿qué decirle a los ecuatorianos? Mensaje final.
1: A todos los ecuatorianos y especialmente a la sociedad de Esmeraldas, San Lorenzo como frontera, Atacames, Muisne,
2: Alfaro,
1: que estén tranquilos, que Fuerzas Armadas están aquí para protegerlos, no solo por su seguridad, sino por la productividad de la provincia de Esmeraldas. Confíen en Fuerzas Armadas, entreguen información a Fuerzas Armadas, que nosotros actuaremos para proteger. Optimización tanto del recurso material como del recurso personal.
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0: Estamos informando minuto a minuto a las 6 de la mañana con 25 minutos, 6 horas con 25 minutos. Otras informaciones, oyentes, amigos, mucha atención. Policía decomisa 51 kilos de ketamina ocultos en trailers que viajaban de Perú a Ecuador. La ketamina estaba escondida en compartimientos de dos trailers que ingresaron desde Perú. Los conductores fueron detenidos durante un operativo en Huaquillas. Dos conductores de tráileres que presuntamente transportaban cebollas fueron detenidos en Huaquillas, provincia del Oro, tras el hallazgo de más de 51 kilos de ketamina ocultos en dichos vehículos. El operativo se ejecutó el 2 de julio del presente año durante una intervención de la Unidad Nacional de Lucha contra el Crimen Organizado en coordinación con el Grupo Especial Móvil Antinarcóticos GEMA, el Servicio Nacional de Aduanas del Ecuador SENA y Criminalística. Según la policía, labores de inteligencia permitieron identificar un cargamento de droga que habría ingresado desde territorio peruano oculto en dos tráileres. Durante la inspección de los vehículos, los agentes encontraron compartimientos acondicionados para ocultar frascos con una sustancia en polvo de color blanquecino que dio positivo para ketamina. La ketamina es un medicamento de uso médico y veterinario que también es empleado por organizaciones delictivas como droga ilícita o para mezclarla con otras sustancias, lo que incrementa el riesgo de sobredosis. Al percatarse de la presencia policial, los dos conductores abandonaron los trailers e intentaron esconderse en un establecimiento de alojamiento. Sin embargo, los agentes lograron localizarlos y detenerlos. Los sospechosos fueron identificados como Luis P. y Antonio P., dice la nota. De acuerdo con la policía, Antonio P. registró un antecedente por incumplimiento de una orden legítima de autoridad competente. Como resultado del operativo, las autoridades decomisaron más de 51 kilos de ketamina y 827 ampollas de ketamina líquida que estaban ocultas en la cabina y el chasis de los dos tráileres. Las 6:27, el contacto de inmediato lo tenemos ya con los amigos del municipio del Cantón Muisne, desde su departamento de prensa, listos con su micro informativo. Adelante.
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5: El alcaldía del Cantón Muisne, junto a varios aliados estratégicos, viene fortaleciendo la práctica deportiva en el Cantón Muisne. En esta ocasión se hicieron entregas de uniformes deportivos a varios clubes de la ciudad. Dayana Grueso y Alex Arroyo, monitores de la cooperación alemana y de la fundación al respecto, nos indicaron.
6: Al fútbol es una buena oportunidad para los niños, para que se motiven más, tengan en sus días libres donde distraerse, venir a compartir y hacer más amistades.
7: Y aquí, en vez de hacer cosas malas, pues ellos ya se dedican al deporte.
5: Y la alcaldía del Cantón Muisne viene desarrollando trabajos de reconformación en algunas arterias del ingreso al barrio Bellavista de la ciudad de Muisne. Adrián García, director del Departamento de Obras Públicas, sobre los trabajos manifiesta.
8: Nosotros como alcaldía, con el equipo caminero, hemos realizado el relleno con material de cascote. Hemos realizado aquí en esta zona cerca de 150 metros. Material de cascote y material de lastre sur.
5: Mientras tanto que Ángel y Santos Ulloa, moradores del sector, expresaron sus agradecimientos por tan importantes trabajos.
9: La gente de acá de Bellavista pasa mucho trabajo con los niños. Cuando llueve, el aguaje se mete por ahí. Pura malvilla era esto aquí.
10: Para los hospitales, que hay dos colegios, eso con el barro arriba. Entonces eso era pésimo. Hasta cuando ya la señora ya se asentó bien, arregló muy bonito el pueblo, muy bonito todos los barrios.
5: En nuestro segmento Misión Familias te contamos que, en representación de la alcaldesa del Cantón Yuri Colorado Márquez, el vicealcalde Alex Gaibor llegó hasta la unidad educativa Atahualpa Perdomo Franco del recinto Boca del Río Sucio en la parroquia San Gregorio para hacer entrega de mesas didácticas para los estudiantes de inicial 1 y 2 de ese plantel educativo.
11: La alcaldesa, pues siempre ella está predispuesta a dar la mano, no solamente en las obras de infraestructura, sino ayudando también a lo que tiene que ver de mejorar la calidad de educación en el sistema educativo.
5: Jorge Aparicio, docente del plantel, se refiere a esta importante ayuda.
12: La alcaldía siempre ha estado presente en toda acción que la escuela ha necesitado y que esto sea muestra de la gran labor que realiza junto al personal, con el vicealcalde, siempre una persona cercana y dispuesta a ayudar, ¿sí?
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0: Estamos informando minuto a minuto, oyentes, las 6:30. Aquí hacemos la pausa comercial y estamos de vuelta.
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4: Estamos informando en minuto a minuto, 6:36. Otras notas informativas. El doctor Raúl Panchano dio a conocer cómo será el nuevo Cantón Borbón, ubicado en la zona norte de Esmeraldas.
5: Y sí, alegre, muy contento. Siempre dijimos, Jorge, siempre dijimos que éramos felices de que Borbón se cantonice, porque a pesar de las dificultades, creo que va a traer desarrollo para ese pueblo, tanto de Borbón como de Eloy Alfaro. Fue una decisión política, ojo, porque otros cantones han demorado entre 3 años, una vez que empieza el proceso.

0: ya en firme, y sin embargo Borbón sale en 6-7 meses la cantonización. El día 30 de junio, por unanimidad en la Asamblea Nacional, se aprobó el proyecto de cantonización, y creo que estamos listos. Ahora sí estamos listos, aunque faltan algunos detalles, Jorge. O sea, está en teoría todo arreglado, pero en la práctica falta que las mesas técnicas trabajen para que lo que dice el proyecto se cristalice. División de activos, división de pasivos, el recurso humano dividido, etcétera, etcétera. ¿Qué es lo que queremos?
1: ¿Cuánto se llevará eso, doctor?
0: Yo creo que eso no va a pasar de menos de 6 meses a 1 año que deben trabajar mesas técnicas de todos los ministerios para que haya una transición adecuada y correcta. Y por eso es importante que las nuevas autoridades que se va a elegir, tanto de Borbón como de Eloy Alfaro, trabajen mancomunadamente, trabajen con principios de equidad, de solidaridad, y podamos sacar un buen producto, porque lo que queremos es que tanto Borbón se desarrolle y que Eloy Alfaro también tenga oportunidad y posibilidad de desarrollo, y no quedar con una carga sobrepesada que nos va a permitir estancarnos durante 50 años. Entonces, Jorge, yo creo que en sí el proyecto es bueno, es viable, es súper importante para los que vivimos en la zona baja o en la zona costera, que somos Las Peñas, La Tola, Limones y Pampanal. Yo estoy convencido inclusive que nos crean mejores oportunidades por una serie de factores. El acceso entre una parroquia y otra no varía de 20 minutos. Las condiciones en las que quedamos, hay sistemas de salud, hay sistema educativo, hay comunicación adecuada. Entonces creo que hay algunos factores que nos van a permitir desarrollarnos, pero repito, el trabajo de las mesas técnicas es fundamental, y para eso necesitamos de los mejores hombres y mejores mujeres representando estos dos cantones.
1: Doctor, el proyecto que lo impulsó, también se habla de Samuel Seyer, un asambleísta esmeraldeño que llevó a efecto también para que esto se cristalice. Pero ¿qué más falta? Usted dice que hay que hacer divisiones en el sentido de cómo va a quedar los municipios, sería, ¿no?
0: Sí, efectivamente. Mira, Esmeraldas entero me conoce, mi ideología. Yo soy un hombre de izquierda y saben a qué línea política pertenezco. Pero sin embargo, los de mi línea política siempre se han molestado cuando yo digo felicitaciones a Samuel o gracias a Samuel, porque es de otra línea. O sea, hay un canibalismo político en esta ciudad, en esta provincia, porque al lado de estos líderes hay mucha gente que piensa con el estómago. O sea, hay gente que está pensando que cuando mi amigo, mi líder, esté en el poder, yo como bien comido. Entonces, bajo esas primicias hay siempre egoísmo. Yo no parto por eso. Primero, gracias a Dios, a mis padres me educaron, soy médico de profesión, tengo mi trabajo. Entonces, eso me permite tener una claridad en el pensamiento y poder decir las cosas que tengo que decirlas sin miedo. Y repito, fue una decisión política. Lo de Samuel, el mismo presidente, decidieron que en 6 meses iban a hacer a Borbón cantón y lo hicieron. Entonces, eso hay que aplaudirlo también, estimado periodista. Pero ahí vienen cosas fuertes. Viene lo de la división que yo siempre he venido defendiendo, porque mi bandera de lucha fue porque los hermanos de Borbón pretendían nacer en cero, nacer como nacen los niños, desnuditos y limpiecitos, cuando no es justo. No es justo porque, siendo el mismo cantón y por las características que tiene, ya que en Borbón hay una zonal, ojo, una entidad desconcentrada del municipio de Limones, que tiene 155 empleados y trabajadores. Entonces, no es posible que esos empleados y trabajadores que están en la zonal de Borbón, ahora que son cantón, vengan a vivir todos a Limones, a engrosar una masa salarial, cuando el presupuesto, estoy seguro, va a disminuir. Esperemos que no disminuya mucho.
1: Ahí tiene que haber equidad,
0: doctor. Tiene que haber equidad. O sea, los hermanos borboneños tienen que estar conscientes de que ellos deben arrancar con el personal que está asentado ahí, y eso lo hemos logrado. Esa ha sido una lucha de la coordinadora Alfarinos por Eloy Alfaro, del cual yo he sido su vocero principal, y hemos logrado que en la asamblea, el presidente y la asamblea nos miren con buenos ojos y repartan el recurso humano. Los que están en Borbón para arriba se quedan allá, los que están en Las Peñas, en La Tola, en Limones, se quedan acá. Es decir, va a haber una repartición del personal entre las dos alcaldías, al igual que las deudas. Son alrededor de 25 millones de dólares que debe el municipio de Eloy Alfaro actualmente. Deudas que están en obras asentadas en Borbón, obras asentadas en la parte alta, proyectos de agua potable, de riego, en las partes altas de los ríos. Esas deudas tienen que quedar con ellos. Ellos tienen que asumirlas. Habíamos planteado en algún momento que se condone deudas, pero parece que es imposible. A los pobres no nos condonan deudas. Todos sabemos a quiénes sí les condonan.
2: Estamos informando de minuto a minuto, oyentes, otras notas informativas. Mucha atención, alias Gato Negro, segundo al mando de los Tiguerones, ya está en Ecuador y será trasladado a la cárcel del Encuentro. Alias Gato Negro fue capturado en Colombia tras permanecer prófugo desde 2019, cuando se fugó de la penitenciaría Litoral. El segundo al mando de los Tiguerones también es investigado por un presunto atentado contra el ministro John Reimer. Galo Javier Suárez Román, alias Gato Negro y segundo al mando de la banda criminal Los Tiguerones llegó a las 23 horas 44 minutos de ayer viernes 3 de julio al aeropolicial de Guayaquil bajo un fuerte resguardo policial tras ser extraditado desde Colombia. Alias Gato Negro era el sexto más buscado a nivel nacional y considerado un objetivo de alto valor para la Policía Nacional. Fue capturado en la operación Gran Fénix 38 en Barranquilla, Colombia, luego de un año de investigaciones. Gato Negro fue recibido en las instalaciones del aeropolicial de Guayaquil por el ministro del Interior, John Reinberg, por el comandante general de la Policía Nacional, Pablo Dávila, así como el comandante de la Zona 8, Walter Villarroel. El ministro confirmó que el detenido será trasladado a la cárcel Encuentro en Santa Elena, la peor pesadilla de estos criminales, donde permanecerá recluido mientras enfrenta los procesos judiciales pendientes en Ecuador. Tras arribar al aeropolicial de Guayaquil, alias Gato Negro fue presentado ante los medios de comunicación. Aquí Reinberg dio más detalles de las operaciones del cabecilla de Los Tiguerones. El cabecilla se encontraba prófugo de la justicia tras escapar de la penitenciaría del litoral en el año 2019, donde cumplía una condena por asesinato. Tras su inclusión en la lista de más buscados, habría huido hacia Colombia, donde recibió el respaldo de cabecillas de grupos criminales, explicó el ministro. Esto le permitió obtener documentación colombiana para establecer una nueva identidad. Allá contaba con un esquema de seguridad conformado por 11 personas dedicadas a la protección personal y a su núcleo familiar. El ministro informó que en Colombia, Suárez estrechó vínculos con el cártel Jalisco Nueva Generación de México y disidencias de la FARC de Colombia y se convirtió en un nexo estratégico para el tráfico ilícito de droga y armamento. Esta actividad ilícita le permitió alcanzar un elevado nivel económico, reflejada en la adquisición de una propiedad valorada en $1.5 millones y una flota de 6 vehículos de alta gama para su movilización y la de su entorno, dijo John Reinberg, ministro del Interior. Como parte de sus operaciones y aprovechando sus niveles de infiltración, obtuvo de manera fraudulenta permisos legales de escoltas de seguridad para portar armas de fuego. El ministro de Interior, John Reinberg, dijo que alias Gato Negro intentó atentar contra su vida, hecho que muestra el nivel de amenaza que representa este ciudadano, no solo para la sociedad ciudadana, sino también para la institucionalidad del Estado. Señaló que ahora podría ser extraditado a Estados Unidos en un periodo corto. En la rueda de prensa se refirió a la detención de alias Churrón, cabecilla de Los Choneros, y espera que en menos de un mes también sea extraditado a ese país. Según las investigaciones, Suárez Román estaría por debajo del cabecilla alias Willy dentro de la estructura criminal de Los Tiguerones. Los Tiguerones surgieron en Ecuador como una facción de Los Choneros y comenzaron a consolidarse como una estructura independiente tras el asesinato de alias Rajiña. Alias Willy, quien trabajó como guía carcelario en la penitenciaría electoral, habría aprovechado su cercanía con el entorno criminal para asumir el liderazgo de la organización e involucrarse en la disputa por el control territorial, según destaca esta información. Las 6 de la mañana con 45 minutos, y horas 45 minutos, otras notas informativas de Viruto a Viruto, mucha atención. Conductor de aplicación se lanzó del carro para escapar de un asalto cometido por dos adolescentes en Quito. El conductor fue interceptado mientras realizaba un viaje solicitado a través de una aplicación en el norte de Quito la madrugada de ayer. Un conductor de una aplicación de transporte se lanzó de su carro para escapar de un asalto perpetrado por dos adolescentes en el sector de la Real Audiencia en el norte de Quito la madrugada de ayer viernes 3 de julio. Este barrio pertenece al distrito La Delicia, una zona que esta semana también fue escenario del abandono de una granada en Ponciano y del asesinato de una docente de educación fiscal en la Rol 2. Además, debido al incremento de la actividad delictiva, La Delicia es uno de los 4 distritos de Quito considerados de alto riesgo dentro del estado de excepción vigente en 10 provincias del Ecuador. Según la Policía Nacional, durante la madrugada de este viernes, 2 adolescentes y un ciudadano extranjero solicitaron un servicio de transporte mediante una aplicación. Los 3 abordaron el carro en el sector de El Ejido, con destino al norte de Quito. Al llegar a la Real Audiencia, amenazaron al conductor con un arma blanca para despojarlo del vehículo. En un descuido de los asaltantes, la víctima logró lanzarse del carro y pedir ayuda en las instalaciones del distrito de la Policía de La Delicia. Tras la alerta, la policía desplegó un operativo con personal motorizado y localizó el vehículo robado mientras circulaba por la avenida Mariscal Sucre a la altura del acceso al teleférico. Como resultado del procedimiento, fueron aprehendidos 3 sospechosos, 2 adolescentes y un ciudadano extranjero. Durante la intervención también se decomisó un cuchillo y un objeto con características similares a un arma de fuego que presuntamente fueron utilizados para intimidar al conductor durante el asalto. El coronel Germán León de la Torre, su comandante de la zona 9, informó que este caso forma parte de los resultados obtenidos durante el operativo Apolo 30 ejecutado en Quito. En el mismo operativo también fue capturado un sospechoso implicado en el robo a una gasolinera ubicada en las calles Hilaló y Joaquín de Olmero en el distrito Los Chillos. El asalto ocurrió la noche del 2 de julio, cuando dos hombres amenazaron con un arma de fuego a un despachador y a una usuaria. Aunque ambos escaparon con el dinero sustraído, uno de ellos fue localizado y detenido horas después, dice la información. Como parte del operativo Apolo 30, la policía también reportó el decomiso de 10 armas de fuego y 51 armas blancas, la retención de 11 motocicletas y la detención de 9 personas, dice la información. Las 6 de la mañana con 47 minutos, atención, inicio del espacio publicitario. 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Fin de espacio publicitario. 6:49, otras informaciones. Debido al anuncio del fenómeno del Niño, el municipio del Cantón Esmeraldas, a través de la Dirección de Parques y Jardines, toma acciones.
3: Continuamos trabajando en aras de tener una mejor ciudad, una ciudad amigable, una ciudad sostenible, una ciudad donde el conciudadano se empodere, tenga sentido de pertenencia y amor por su ciudad. ¿Sí? La señora alcaldesa subrogante Laura Yagual nos ha dado la disposición de limpiar todo lo que son las vías de ingreso a la ciudad y de salida, como en este momento estamos haciendo la limpieza de la vía E15 desde las judiciales en sentido sur-norte. Vamos a coger toda esta vía hasta llegar al redondel de Codesa. Vamos a hacer posteriormente el anillo vial, lo que es el redondel Luis Vargas Torres, Holgorio, Simón Plata Torres y la parte del Bimot hasta el redondel. Cerramos todo el circuito. La semana anterior estuvimos haciendo un trabajo importante en todo lo que es la Avenida Libertad, no sé si se percataron, hicimos la limpieza de lo que es el desbroce, el retiro del material pétreo que está sobre las aceras, sobre los bordillos. ¿Con qué finalidad? De prepararnos para la época invernal que se viene, el fenómeno del Niño que va a ser muy fuerte. Entonces estamos preparándonos y asimismo haciendo el llamado de atención al ciudadano e incentivándolo a que ayude a mantener los frentes de sus casas y no arrojar desperdicios a la vía pública, porque esto contribuye a que se taponen los sumideros.
4: Eso es preocupante, porque en general siempre cuando llueve considerablemente, lo principal, los sumideros tapados, hay inundaciones, afectaciones a terceros, pero debe existir también una cultura por parte de quienes depositan la basura en cualquier lugar.
3: Sí, esto es una corresponsabilidad que tenemos, ¿no? Porque nosotros como autoridades, como instituciones, hacemos el trabajo. Por ejemplo, el Maxe también hace el trabajo de limpiar los sumideros, estamos haciendo las limpiezas, las descargas en las partes de las riberas también se hace, pero a veces vamos y encontramos que hay colchones, hay mesas, hay de todo.
4: Escombros, lo principal que botan.
3: Escombros es una cosa terrible. Ahorita estamos trabajando en equipo con el comisario de construcción, dirección de obras públicas, o sea, nos ha pedido la ciudad alcaldesa que trabajemos todos de la mano, o sea, accionados. Todos, si vamos, por eso tenemos un equipo de comunicación de lo que son radios, que si yo voy por un sector y veo alguna situación que le compete, dígase al comisario municipal, yo enseguida le llamo, tomo una foto y él viene de inmediato a tratar el punto donde hay alguna situación de problemas, ¿no?
4: Ingeniero, esto de hacer este tipo de actividad también en conjunto con los gobiernos parroquiales, porque hay que decirlo también, ustedes trabajan más allá, no solamente el casco urbano, zonas rurales, en Vuelta Larga han estado limpiando algún parque Macondo, en muchos lugares los hemos involucrado. Aquí también en el sector de la Tolita 1 hay un bosque. ¿Qué requiere allí? ¿Qué se requiere hacer en este lugar?
3: Bueno, nosotros somos una institución pública y estamos para dar el servicio al ciudadano, ¿no? Entonces, sí, hemos venido realizando actividades en diferentes sectores, pedidos de la ciudadanía, a veces pedirles disculpas, a veces porque con tanta actividad a veces no llegamos, no alcanzamos a llegar a tiempo, pero tratamos de siempre atenderlos a todos. Ahorita en este momento yo quiero felicitar el accionar de los jóvenes y de ciertos moradores de la Tolita que han tomado, la Tolita 1, que han tomado esa iniciativa de reactivarse como ciudadela, porque es una de las pocas ciudadelas que no está contemplado en la dirigencia de los barrios del sur. Entonces, ¿por qué? Porque aquí no ha habido una dirigencia que se encargue de accionar en cuanto a muchos temas que hacen falta aquí. Entonces, en este momento se ha tomado la decisión. Ayer estuvo una comisión que nos delegó la señora alcaldesa aquí en la Tolita 1. Nos hemos reunido con los directivos, con los jóvenes, para iniciar acciones en bien de todos los moradores, ¿no? Motivarlos a sí mismos para que ellos de aquí en adelante nos ayuden a controlar el tema de la basura, el tema de las mascotas que la sacan y hacer su necesidad en cualquier lugar. Vamos a intervenir lo que es la parte del bosque, que es una parte muy bonita, pero está descuidada. Entonces, con estas acciones...
4: Una cancha creo que también hay allá.
3: No, tenemos canchas acá, que bueno, esas sí se las mantiene.
4: Allá.
3: Acá también tenemos una cancha de boli que también la vamos a intervenir. Hoy el día de la minga va a ser una minga integral. Por eso invitamos a todos los moradores de este importante sector de la Tolita 1 a que el día sábado salgan a limpiar el frente de su casa, que saquen todo lo que es escombro, todo lo que no sirva lo saquen para nosotros venir con la maquinaria de la institución y retirar todo lo que no sirva.
2: 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Estamos informando minuto a minuto, las 6:54, oyentes, amigos, otras informaciones. Mucha atención, otras notas informativas de minuto a minuto. Ellos son los cabecillas de los GDO que cayeron en el primer semestre del año 2026. Mucha atención. En Ecuador, la guerra contra los grupos de delincuencia organizada GDO no apunta solo a los brazos operativos en el 2026. El bloque de seguridad puso la mira en los nombres de que ordenan, financian o articulan las estructuras criminales. La lista incluye cabecillas de los Lobos, los Choneros, los Lobos Invisibles y otras organizaciones. Algunos fueron capturados en Ecuador, otros cayeron en México, Colombia o España, en operaciones con cooperación internacional. Ángel Esteban Aguilar Morales, alias Lobo Menor, fue capturado en marzo de 2016 en México. El Ministerio del Interior lo identificó como cabecilla de los Lobos y objetivo prioritario internacional. Además, estaba vinculado al caso del asesinato de Fernando Villavicencio. La Policía Nacional lo incluyó entre los objetivos de alto valor capturados y señalado que fue detenido en el Aeropuerto Internacional Benito Juárez de Ciudad de México tras seguimiento, inteligencia y alerta roja de Interpol. El 30 de abril, las Fuerzas Armadas, a través del Ejército Ecuatoriano, capturaron en Guayaquil a Jorge G., alias Bartolo, señalado por el Ministerio de Defensa como presunto cabecilla del grupo armado organizado Los Lobos. El 14 de mayo, la policía capturó en Quito a Eduardo Paul Gómez Husky, alias Gordo Paul, señalado también como cabecilla de los Lobos Invisibles, mientras que alias Jefferson Caballo, presunto líder del grupo delictivo R, fue capturado el 2 de junio durante la operación Atlas 032, ejecutada en Santo Domingo de los Áchila. El 16 de junio del presente año, autoridades de Ecuador y Colombia capturaron en Colombia a Javier Macías Villamar, alias Javi, hermano de alias Javi, quien vivía en Colombia con identidad falsa. El 30 de junio, la Policía Nacional capturó a alias Gato Negro, señalado como uno de los principales que decía los Tiguerones, y considerado un hombre de confianza de alias Negro Willy. Aunque su captura ocurrió fuera del control del corte enero-junio, alias Churrón se convirtió en el caso que reabrió el tema. Francisco Manuel Bermúdez Cagua fue detenido en Guayaquil y señalado como uno de los principales cabecillas de los Choneros. Estados Unidos ofrecía hasta 5 millones de dólares por información que permitiera su captura, dice la nota informativa. Parte mortorio, invitación a sepelio. Con profundo pesar, la familia de Alexandra Lali Vargas Espinosa comunican su sensible fallecimiento, al tiempo que invitamos a familiares y amigos y personas que tuvieron el privilegio de conocerla a acompañarnos en este difícil momento. Su velatorio se realizará en su domicilio el día de hoy, sábado 4 de julio, donde estaremos recibiendo a quienes deseen brindar un último adiós y acompañar a la familia con sus oraciones y muestras de cariño. La Santa Misa de Coro Presente se oficiará el día de mañana, domingo 5 de julio, a las 11 de la mañana en la Iglesia San Martín de Porres. Posteriormente, acompañaremos sus restos hasta su última morada. Elevamos una oración por el eterno descanso de su alma y agradecemos de corazón toda la solidaridad y el apoyo que hemos recibido. Quienes viven en nuestros corazones nunca se van, permanecen para siempre en nuestro recuerdo. Que haya paz en la tumba recién abierta de quien viera fue señora Alexandra Lali Vargas Espinosa. Que descanse en paz. Amén. Oyentes, amigos, de esta forma llegamos a la parte final de esta entrega de las más importantes informaciones. Queremos agradecerles infinitamente vuestra amable sintonía. Dios mediante, estaremos de vuelta en una próxima ocasión. A ustedes gracias y que tengan un excelente fin de semana, un excelente sábado, un excelente día. Chao, chao, chao.
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0: La hora exacta en la voz de su amigo.
1: 6:58.

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0: En este episodio les presentamos un hilito de agua.
1: Había una vez un hilo de agua que saltó de la roca y comenzó a corretear cuesta abajo. Y un día un pájaro bajó a beberlo y el hilo de agua dijo: "No me tomes todavía, que soy muy pequeño y me consumirás toda. Pero ¿qué más quieres si te llevaré volando por el aire mientras que arrastrándote como un gusanillo nunca llegarás a ninguna parte?", dijo el hilo de agua. "Llegaré ahora mismo, estoy en camino hacia el mar", dijo. "Pero qué optimismo, ¿no comprendes que el mar está miles de kilómetros de aquí? Hay que atravesar montañas, en fin, casi toda la tierra". Y el hilo de agua dijo: "No importa, ya llegaré". El pájaro no quiso escuchar más y echó a volar.
2: Y si me tiro y después me golpeo, 2 y 5, mejor me tiro, 2 y 50, 3, ¡allá voy! ¡Ay! ¡Qué bonito este paisaje! ¡Qué hermoso! ¡Ay, qué maravilloso! ¡Tantos árboles! Y así tenía miedo yo de saltar. ¡Qué emocionante! ¡Qué lindo! Pero yo tengo que continuar. Por lo que me han contado, el mar es bonito, es amplio, es grande y maravilloso. Y ahí va mucha, pero mucha gente. Y puede hacer bastantes amigos. Me voy al mar. Por aquí me voy. Cuesta abajo. Sí.

0: que sé que me ha dado. ¡Au! Por aquí agua, agua, no veo. ¡Ay, allá veo! ¡Voy para allá! ¡Ay, sí! ¡Claro que estaba seguro que era agua! ¡Voy a beber porque tengo mucha sed!
1: ¡Ay, ay, ay! ¡Aguanta, aguanta, aguanta! ¡No me tomes todavía! ¡No me tomes!
0: ¿Qué pasa, qué pasa?
1: ¿No ves que soy muy pequeño todavía? ¡Que si me tomas, me consumirás toda!
0: ¿Pero qué más quieres? Así te llevaré volando por todo el aire. Mientras que andas como un gusanillo, así no vas a llegar nunca a tu destino.
1: ¡Llegaré ahora mismo! ¡Estoy en camino!
0: ¿En camino? ¿Hacia dónde?
1: ¡Hacia el mar!
0: No comprendes. ¿No ves que acaso el mar está cerca? ¡Estás loco! ¡El mar está miles de kilómetros de aquí! Hay que atravesar montañas, cerros, en fin, toda la tierra.
1: ¡No importa! ¡Pero llegaré!
0: Este man está loco. Mejor me voy volando.
2: El hilo de agua siguió arrastrándose por centímetros a unos metros y luego la tierra se lo chupó. Pero sin embargo, él siguió tironeando hacia arriba para salir a la superficie. Tuve que obedecer el camino con reflejos plateados, dijo el hilo de agua. Una punta aquí, otra más allá. Tenía que aprovechar las noches para caminar con más soltura. Ya pasaba un mes que andaba por el camino y había crecido tanto, aunque ha estado flaco por el esfuerzo que en algunas partes se cortaba.
1: ¡Darara, darara! Por aquí voy bien, voy al mar, voy cantando, ¡larara, darara!
3: ¡Qué sed que tengo! ¡Oh! Una gota de agua me cae bien.
1: ¡No! ¡No! ¡No quiero ir! ¡Déjame ir! ¡No! ¡Tierra no! ¡Tierra no me chupe! ¡No me chupe, tierra! ¡Yo me voy para arriba! ¡Déjame llegar al mar, tierra! ¡No! ¡No! ¡No! ¡Me voy para arriba! ¡Por aquí me voy! ¡Sí! ¡Sí! ¡Me voy para aquí para salir a la superficie!
2: Un día encontró en el campo a otro hilo de agua que se detuvo a preguntarle: ¿a dónde vas tan apurado? Le contestó: voy al mar. ¿Cómo te atreves a pensarlo siquiera? Iba a seguir adelante cuando se detuvo y le dijo: ¿por qué no me acompañas? Unidos seremos más fuertes y llegaremos más pronto. El nuevo hilo de agua, después de unas cuantas vacilaciones, se unió y los dos continuaron el camino.
4: ¡Ey, ey, ey! ¡Hilito de agua! ¿A dónde vas tan apurado?
1: ¡Me voy al mar! ¡La, la, la, la, la! ¿Y tú qué haces?
4: ¡Ay, pero eso está lejísimo! ¿Cómo te atreves a ir hasta allá, hilito, si eso está bien lejos? No vamos a llegar nunca. Lo que me han contado es que eso está a miles de kilómetros. Es imposible llegar hasta allá. Pero si tú quieres ir, arriésgate. Allá tú. Allá cada loco con su tema. Bueno, chao, nos vemos, hilito. Mucha suerte.
1: ¿Por qué no me acompañas? Acompáñame, no seas malo. Juntos llegaremos lejos. ¿Sí? Vamos, vamos al mar.
4: ¡Ay, no! ¡Está muy lejos! ¿Y si pasa un pájaro y nos bebe?
1: ¡No! ¡No te preocupes! ¡Porque la unión hace la fuerza! ¡Y estaremos prestos para enfrentarnos con cualquiera! ¡Vamos al mar! ¡Te invito! ¡No te quedes! ¡Únete a mí!
4: Bueno, si es así, te acompaño. ¡Vamos, vamos!
2: De pronto, retrocedieron espantados al borde de un precipicio. En efecto, ya era tarde y los dos hilitos de agua, abrazados y temblando el frío, cayeron barranco abajo hasta tocar el fondo. Allá se quedaron toda la tarde tratando de encontrar una salida. Por fin hallaron un campo abierto. Dicen que yacen aquí personas. Me eché a descansar hace algunos años. No tengo deseos de ir a ninguna parte. Después de un esfuerzo, por fin movieron el agua estancada que se impuso en mi camino lentamente.
1: ¡Vamos, ya, vamos! ¡Dame la mano! ¡Vamos! ¡Vamos! ¡Vamos! ¡Vamos! ¡Vamos! ¡Dame la mano! ¡Eso! ¡Cuidado! ¡La mano!
4: Botas. Por tu culpa. Ya viste, yo me quería ir por mi lado y tú me invitaste.
1: No, es que quería llegar junto contigo. Quería hacer una sola fuerza para llegar juntos al mar.
4: Y ahora estamos en este hueco. ¿Cómo vamos a salir de aquí?
1: Bueno, esperemos. A ver. Ajá. Allá hay un huequito. Vamos.
4: Vamos a intentarlo.
1: Allá voy.
4: Gracias, pudimos salir de aquí.
1: ¡Ay, qué lindo! ¿Te das cuenta cómo salimos del arroyo? ¡No hubo ningún problema!
4: ¡Ay, sí! ¡Ay! Yo ya la estaba viendo bien negra. Pensé que íbamos a quedarnos ahí. Pero bueno, pudimos salir adelante.
1: No, yo sí sabía que íbamos a salir porque yo tengo una meta. ¡Tenemos que llegar al mar!
4: Ya, bueno, no nos vamos a desprender. Tenemos que ir bien unidos. Porque en eso fue lo que quedamos. Esa es nuestra meta.
1: ¡Eso sí! ¡Nos vamos unidos porque vamos al mar! ¡Unidos somos fuertes! ¡Avanzaremos!
2: Al otro día hallaron a todo un arroyo que se dedicaba a saltar por entre las peñas. Si convencemos a este de que nos acompaña, seremos invencibles todavía. Y el arroyo juguetón no se hizo negar para unirse a los dos viajeros. Y después del arroyo vino un pequeño río, luego otro más grande y otro más. Ahora formaba una corriente colosal que pasaba rugiendo por los campos.
4: ¿Qué pasa, Hilito? ¿Dónde?
1: ¡Allá! ¡Míralo allá al frente!
4: ¡Ah! ¡Y es bien grande! ¡Ay! Ahora no será bueno invitarlo. Ahí vamos a ser más fuertes todavía.
1: ¡Mira cómo salta entre las rocas!
4: ¡Y es bien fuerte! Ahí nadie nos va a poder avasallar. Con esta gota bien grande vamos a ser bien fuertes. Vamos, Hilito, vamos. Vamos a invitarlo.
1: Ya, está bien. Vamos a invitarlo. Vamos para hacernos más fuertes y llegar más rápido al mar. Hola, señor Arroyo.
4: Hola, señor Arroyo.
5: ¿Y ustedes qué hacen por aquí?
1: Nosotros vamos al mar.
4: Sí, acompáñanos, señor Arroyo.
5: Esto no me gusta, pero ¿a dónde van?
1: Al mar.
5: Vamos entonces. Los acompaño.
6: ¡Ey! ¿A dónde van?
4: ¡Al mar!
6: ¡Yo también quiero ir!
4: ¡Vamos!
2: Este era un triunfo soñado, y dijo el hilito de agua inicial, ¿Dónde estará el pájaro que se burló de mí cuando aprendí a caminar? Dijo el pájaro, aquí estoy, confieso mi error, dijo el ave apareciéndose en el cielo. Pero tienes que reconocer que sin unirte a los otros jamás hubieras llegado. Dijo, claro que no, la unión hace grandes cosas. Eso saben más los hombres, dijo el hilo de agua, y se lanzó al mar. La unión hace la fuerza.
0: Confieso que me equivoqué, pero tienes que reconocer que si no te hubieras unido a otros, jamás hubieras llegado al océano, es decir, al mar.
1: ¡Claro que no! ¡Pero la unión hace grandes cosas!

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0: La hora exacta en la voz de su amigo.
1: 7:30.
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0: ¿Qué tal, amigos? Muy buenos días, bienvenidos a esta programación. Les damos la más cordial bienvenida a esta nueva edición de la revista radial informativa de la Prefectura de Esmeraldas, el espacio que cada semana nos acerca al trabajo, a las obras, a los proyectos, a las acciones que impulsa el gobierno autónomo descentralizado de la provincia de Esmeraldas en beneficio de todos los esmeraldeños. Es que bajo el liderazgo de la prefecta Roberta Zambrano Ortiz, la institución continúa fortaleciendo programas sociales, productivos, viales y de inclusión que llegan a los diferentes cantones de la provincia, a las parroquias, a las comunidades rurales. Hoy conversaremos con Juliana de León, técnica de la Dirección de Acción Social, Inclusión y Participación de ASIC, quien nos compartirá detalles sobre los programas que ejecuta esta importante dirección, especialmente los cursos, talleres de promoción de derechos para las mujeres y para la familia, así como las estrategias que se han implementado para llegar con mensajes claros y efectivos a las comunidades. Además, conoceremos los alcances de la jornada de sensibilización, información y actividades lúdicas para la inclusión desarrollada en conmemoración del Día de la Diversidad Sexual. Así que gracias por acompañarnos y aquí empezamos. Juliana, bienvenida, ¿cómo estás?
1: Muy buenos días, ciudadanía esmeraldeña. Recibo un cordial saludo de la abogada Roberta Zambrano. Estamos aquí como departamento de ASIC para informar las actividades que estamos realizando durante este mes.
0: Para quienes nos escuchan en toda la provincia, Juliana, empecemos por el génesis. ¿Qué es la Dirección de Acción Social, Inclusión y Participación? ¿Cuál es su misión dentro de la prefectura?
1: Una de sus misiones que tiene dentro de la prefectura es llevar la parte social a lo que tiene que ver a la ciudadanía en Esmeralda. De así es una dirección de inclusión, participación y social, donde se realizan todos los proyectos y actividades sociales que van hacia la ciudadanía esmeraldeña y, por qué no decir, alrededor de toda la provincia, de los 7 cantones de la provincia de Esmeralda.
0: O sea, me hablas de proyectos, me hablas de programas. ¿Cuáles son estos que actualmente se están desarrollando?
1: Como bien es cierto, pues la dirección de DACI está conformada por 3 subprocesos. El subproceso que es de participación ciudadana, lo que llega a todo el presupuesto participativo, lo que son las rendición de cuentas, el subproceso de desarrollo comunitario, es donde tenemos nosotros algunos proyectos. Uno de los proyectos que ha sido bien relevante para la provincia de Esmeralda son lo que es las conformaciones de las organizaciones sociales. Si bien es cierto, alrededor, yo creo que la abogada Nelly y el desarrollo comunitario alrededor de estos meses han formado algunas organizaciones sociales, que era una actividad que es muy costosa, podemos decir, aquí en la provincia de Esmeralda y en cualquier lugar que los podemos encontrar. Por ejemplo, en tener que la puedan asesorar cómo conformarla les costaba, y desde así lo hacen de una forma gratis, liderada por la abogada Roberta Zambrano. Entonces podemos ver que la ciudadanía esmeraldeña tiene mucha ansia de organizarse para poder tener sus organizaciones y así poder fomentar un medio de vida para sostener a su familia.
0: A ver, ¿hay algún grupo poblacional que sea de preferencia para ser atendido prioritariamente por esta dirección?
1: Tenemos también lo que es el subproceso de igualdades, en el cual soy parte, que está con sus 5 ejes: el eje de intergeneracional, el eje de discapacidad, el eje de pueblos y nacionalidades, el eje de movilidad humana y el eje de género. Entonces nosotros trabajamos en lo que tiene que ver en la promulgación de los derechos, en lo que trabajamos para grupos de atención prioritarios a nivel de la provincia. Uno de nuestros objetivos es la promulgación de derechos, pero también liderado por la abogada Roberta Zambrano, dice, pues si ustedes van a la comunidad tienen que llevar un medio de vida. En estos medios de vida hablamos sobre lo que son los talleres de emprendimiento, donde se les explica cómo tienen que elaborar, cuáles son los talleres que podemos mencionar. Por ejemplo, ustedes han sido parte, que los han hecho en las entrevistas, lo que son talleres, lo que es panadería, lo que tiene que ser pastelería, lo que tiene que ser elaboración de productos de limpieza, lo que tiene que ser de uñas acrílicas, aprender a peinar, maquillaje facial, sin número de talleres que van para poder sostener un poquito la economía de cada una de las familias, cada una de las personas que participan en esta actividad.
0: O sea, estamos hablando de inclusión.
1: Hablamos de inclusión porque ese es uno de los objetivos, claro, que es la dirección de DACI. Claro. Y usted sabe que nuestra perfecta, o sea, siempre lo dice, si van a territorio tienen que llevar, claro, cualquier cosita.
0: Una persona discapacitada es incluida acá, es parte de este proceso.
1: Sí.
0: Las personas de la tercera edad, personas en situación de migratoria.
1: Así. ¿Ya? Sí, y tocando esta parte, pues justo fue el 20 de junio, lo que es el Día Internacional de lo que tiene que ver de las personas refugiadas. Entonces, nosotros, cuando usted hablaba sobre las personas con discapacidad, sí, hace unos dos meses realizamos unos talleres para las personas con discapacidad, que fue aquí, desarrollado en la parte de aquí del Cantón Esmeralda, donde las personas, ellas mismas solicitaron que querían aprender a hacer elaboraciones de peinado. Entonces, ver a aquella persona que tiene una discapacidad, pero también está aprendiendo un medio de vida para sostenerse, es muy importante, y esos son parte de los grupos de atención prioritaria.
0: Háblame de los resultados que se han alcanzado durante la administración de Roberta Zambrano En cuanto a la gestión de DACIP,
1: O sea, primero, en cuanto a la gestión de DACIP, como es una dirección social, nosotros, si Dios lo permite, tenemos el placer los funcionarios de conocer toda la provincia, ¿no? Y poder realizar estos tipos de talleres, porque somos uno de los pioneros que iniciamos con los talleres de emprendimiento y que no solamente le íbamos a explicar cómo hacer, sino que les damos un kit para que ellos puedan aprender. Y cuando se terminan los talleres, poder escuchar los comentarios de las personas que participan y dice, o sea, aprendí a realizar este taller, aprendí a realizar este oficio y que primero que les gusta, porque lo único que tienen que tener ellos es la voluntad de asistir al lugar donde se van a los talleres, porque acá se les paga el maestro y se les da los kits y se puede compartir una jornada, una mañana muy participativa. Entonces ese es el rostro humano que ha tenido la prefectura liderada por la abogada Roberta Zambrano. No solamente ha sido en las vías, carreteras, sino que también en lo que tiene que ver en la parte humana hacia la familia, hacia el ser humano, que es lo importante que nos mueve a todos nosotros.
0: Claro. Oye, Juliana, y es muy complicado, muy difícil llegar a la gente. Porque imagínate, llegar a una comunidad por primera vez, ¿qué es lo que tienes que hacer para romper el hielo, para que la gente coja confianza?
1: Así es, sabemos que existen diferentes contextos, diferentes comunidades, y cada persona, pues cada comunidad tiene un contexto diferente. Pero lo bonito es que siempre nosotros llegamos con alegría, más que llegar con alegría, llegamos también con premios, porque los talleres son también muy participativos y lúdicos, y saber que el conocimiento lo construimos todo, pero siempre tener esa voluntad de ser positivas hacia las mamitas, llegar este mensaje que va de parte de la abogada Roberta Zambrano, porque es mujer, entonces tener una prefecta que es mujer y todo lo que ha alcanzado la abogada Roberta Zambrano es también como un referente a aquellas mujeres que están en la parte rural. Uh-huh. Y que podemos decir que también que como mujeres nosotros podemos ocupar cargos públicos y que los podemos desempeñar muy bien como lo hace la abogada Roberta Zambrano. Entonces, transmitir todos estos mensajes positivos, transmitir todas estas experiencias nos motiva a que haya unas como parte de mujeres y es transmitirles también a las mamitas que están en la parte rural que también esos sueños se pueden cumplir, pero lo más importante, llevar los talleres de vida y que ellas puedan aprender estos oficio, que lo puedan desarrollar y que les gusta y que después tengan su pequeño emprendimiento y que tengan su pequeño emprendimiento para poder tener su poquito de su parte económica y poder ayudar a su familia.
0: Ahora, Juliana, cuando hablamos de esto de que se trabaja de forma lúdica, hablamos de que se le da ejemplo a las personas para poder desarrollar, integrarse o captar el mensaje que se brinda a través de DACIP. Pero alguna vez la dinámica no salió como estaba planificado. Cuéntanos una anécdota esa.
1: Bueno, siempre sabe que uno en oficina hace una propuesta para una actividad, uh-huh, que se la va a saludar el territorio, pero siempre se sabe que en territorio pasa de todo. Lo que es en vivo pasa de todo, porque puede ser que nosotros lleguemos a esta comunidad a realizar un taller y en ocasiones las personas no están con la disposición de poderlos atender y todas esas cosas. Entonces, en ocasiones sí se han dado esos pequeños tropiezos, pero todo después ha terminado bien, porque ustedes saben que las actividades que nosotros realizamos son lúdicas y participativas, sí. Donde nosotros tenemos un dado, y lo que tratamos es involucrarlos. O sea, ir a la comunidad no solamente a capacitar, sino que también llevar algo, algún detallito, algún medio de vida que sea fruto para la comunidad. Porque sabemos que hoy en día en nuestra provincia de Esmeralda existe una falta de lo que tiene que ver faltas de trabajo, por ejemplo. Pero también sabemos que podemos explotar en la dirección de DACI las que son las habilidades que tienen las personas, los jóvenes, porque no solamente trabajamos con mujeres, nosotros trabajamos con población en general, a la ciudadanía en general. Entonces, ahí se comprende lo que tiene que ver jóvenes, en ocasiones también niños, adolescentes, y lo que tiene que ver adultos mayores, personas con discapacidad. Entonces, poder explotar las habilidades que tengan cada una de estas personas, hoy en día tenemos lo que son los que es una página de TikTok que podemos vender y mostrar lo que realiza, es muy importante, porque a través de nosotros podemos explotar las actividades de cada una de las personas con un medio de vida y fortalecerlo, eso le va a ayudar a ellos que pueda tener su propio emprendimiento y que pueda tener también sus propios recursos. Existen madres que son madres solteras y que en ocasiones no trabajan, pero si nosotros les llevamos, por ejemplo, que sea un taller de maquillaje, de bellezas, de uñas acrílicas, eso sí le va a sustentar un poquito de dinero, porque sabemos que a las mujeres nos gusta andar bonito, nos gusta pintar, nos gusta poner las pestañas, las uñas, y es un emprendimiento que te da recursos, podemos decir diariamente, porque hoy en día a las mujeres esmeraldeñas les gusta andar muy elegante, con pestañas, con sus uñas pintadas, sí. Es bonito, entonces es también como cuidarse a uno mismo, pero también está generando un recurso que también te sientes bien como persona. Sí.
0: Aparte de todos estos talleres que te permiten una autofinanciación económica, y una nuevos ingresos para el hogar, uno de los ejes más importantes que he visto que ustedes destacan son los cursos de talleres de promoción de derechos, Juliana. ¿En qué consisten estas capacitaciones? ¿Y por qué es importante conocer sus derechos?
1: O sea, Uno de los ejes que siempre sabemos decir como nuestra Biblia, nosotros lo que tiene que ver es nuestra responsabilidad, la que es la promulgación de derechos. Que todos los seres humanos conozcan sus derechos en lo que tiene que ver en el marco de los derechos humanos, ¿no? Entonces, que encierra todo eso. Pero más de eso, llegamos a un medio de vida. Nosotros estuvimos realizando, o sea, que fui responsable en un taller en SUA. Entonces, realizamos con adolescentes. Bueno, podemos decir que es un grupo de personas que estaban mezclados entre adolescentes, jóvenes y adultos. Y se puede notar que fue un taller de coctelería, donde los chicos aprendían a hacer diferentes destrezas. Algunos eran buenos haciendo granizados, otros eran buenos haciendo piña colada. Y así pudieron inventar ciertos cócteles, como decía, SUA de noche y todas estas cosas. Y una de las cosas bonitas que nosotros pudimos llevar, primero compartir con ellos, llevarles un medio de vida, y lo otro, lo que ellos podían manifestar, que les gustó la actividad y que invitaban a más autoridades que se sumen a hacer estos tipos de talleres hacia la población joven, porque usted sabe que hoy en día tampoco ellos no cuentan con un trabajo, pero aprender a hacer un emprendimiento y estar en SUA le da la oportunidad que un fin de semana, cuando sean los feriados, ellos puedan salir a vender y puedan tener sus recursos.
0: Ahora Juliana, estos talleres, estos cursos están dirigidos no solamente a la ama de casa, a la mujer.
1: Es en general.
0: Es en general. También se involucra al hombre, a los padres de familia. O sea, ¿qué papel cumple los hombres en la construcción de relaciones más equitativas?
1: O sea, nosotros cuando hablamos sobre lo que es género, nos referimos a los hombres, a las mujeres, y es saber que los talleres no solamente están dirigidos para mujeres, están en el vida a la ciudadanía esmeraldeña. Como también nosotros hemos realizado con lo que son talleres de lo que tiene que ver de productos de limpieza que participan hombres, sí. Talleres también de que son de cortes de cabellos para hombres que también saben participar. Entonces los talleres van dirigidos a la ciudadanía, a las personas que tengan el deseo de aprender, y de emprender algo para tener un medio de vida.
0: ¿Y todo esto involucra a la familia?
1: Es general que podemos involucrar a la familia, porque ese es uno de los objetivos de la abogada Roberta Zambrano.
0: Ahora, luego de estos cursos, ¿tú has observado algún cambio en los participantes después de haber asistido a estas capacitaciones?
1: Sí, se dan muchos cambios, porque primero salen aprendiendo un oficio y después ellos mismos dicen, ay, ¿sabes qué? Si aprendí a hacer torta, ya no voy a comprar la torta. Cuando tenga cumpleaños, mis hijas, mi familia, yo voy a hacer la torta. Y lo bonito que dice, ay, esta persona viene Año Nuevo, por ejemplo, hicimos las tortas, hicimos los bocaditos, pero yo los hice. Y es bonito poder ver esas experiencias. Por ejemplo, dice, voy a tener una fiesta, ya no voy a comprar más lo que son los granizados, yo mismo puedo hacer lo que son mis granizados, mismo puedo hacer mis piñas coladas. Entonces, cuando un ser humano aprende una habilidad y la sigue manteniendo, es bonito, porque le ayuda a fortalecerse y saber que sí tenemos estas habilidades para aprender cosas nuevas.
0: Ahora, estábamos hablando de que aquí en Esmeralda, al menos aquí en nuestra sociedad, la gente es muy, muy curiosa, muy criticona, y además le gusta hacer prevalecer su punto de vista, ¿no es cierto? Y eso lo ve en todo sentido, eso personalmente, sí. En redes sociales, ahora dime, ¿cuál ha sido la pregunta más curiosa que te han hecho en el desarrollo de un taller?
1: La pregunta más... Bueno, siempre se dan estas, lo que tiene que ver, pues, tanto cuando hablamos de hombres y mujeres, pues, que tiene que ver en la parte machista, ¿no?
0: Sí.
1: Entonces, hay personas que están diciendo, ay, pero no le meta cosas a mi esposa, esas cosas así. Yo le digo, no es que le estamos, nosotros no es que llevamos con la idea de que la familia se distancie, sino que es que la familia sea unida. Y el objetivo siempre van con mensaje y con derechos.
0: Y con sonrisa.
1: Sí, y son los derechos que tiene usted y que tenemos también nosotros las mujeres. Y que también nosotros agradecemos a los hombres que son aliados hacia nosotros. Que son aliados hacia las mujeres y que también tratan de cuidar. Porque primero somos seres humanos. Claro. Todos tenemos derechos. Los mismos derechos que tengo yo los tiene usted. Sino que siempre nosotros tratamos de unos talleres en lo que tiene que ver hacia las mujeres, por eso por los índices de violencia que se dan hasta este género. Pero
0: ahora,
1: no significa...
0: Ahora cuando la gente escucha, dice, estos talleres y cursos han de ser aburridos, me voy a quedar dormido. No, todo lo contrario. Son súper divertidos. Yo he estado allí y, bueno, no porque me han invitado a participar, sino para ir a la cobertura, ¿no es cierto? Y me he entretenido de lo lindo. Juliana, ¿hay alguna dinámica que nunca falla para sacar sonrisa a la gente?
1: Lo que pasa es que sí, es algo que acaba de mencionar, cuando las personas llegan a un taller, todos llegan un poquito como que, ay, ¿ahora qué será que nos van a decir? Qué aburridos que van a hacer los talleres. Entonces, pero siempre nosotros partimos con una dinámica que tiene que ser lúdica y participativa. No tenemos una definidamente, porque sabes que son diferentes contextos que se dan, pero siempre tratamos de hacer, tenemos un dado de sacar sonrisa. Por ejemplo, usted sabe que a la gente les encanta que les den detallitos, entonces tenemos un dado y nosotros lo que lo sabemos lanzar. Y lo que le sale en ese dado va una preguntita de su persona y después también tiene un pequeño presente. Entonces uno dice a la mamita, yo también quiero participar. Y sí, se va construyendo este espacio.
0: Se arma una especie de Hay un nombre para esto, ya te voy a decir cuál es el nombre que le utilizamos aquí, una tertulia.
1: Entonces, es cuando yo ya me quedo sin nada y todas esas cosas, y pasan una hora, pasan dos horas, y las personas siguen compartiendo. Y al final,
0: más regalos. Juliana, permítame hacer una pausa muy cortita, y al volver seguiremos hablando sobre esto, estas acciones, estas temáticas que lleva adelante la CIP, la Dirección de Acción Social, Inclusión y Participación de la Prefectura. ¿Para qué? Para unificarnos y hacer que la familia sea más feliz, porque eso yo entiendo que es el resultado final dentro de estos talleres que imparten ustedes. Vamos a la pausa, volvemos enseguida.
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0: Juliana de León, técnico de la CISTA, con nosotros. Estamos hablando sobre los derechos, promulgación de derechos. Estamos hablando de estos cursos, talleres que se realizan. Juliana, si tendrías que describir tú a la CIP en tres palabras, ¿cuáles serían?
1: Primero, pues que la CIP tiene una misión de ser la parte social. Tiene un buen equipo técnico que siempre trata de sobrellevar todas las necesidades que pueden llegar a nuestra dirección, trabajadores, y tener ese corazón de servir a la ciudadanía esmeraldeña.
0: Si es que se note la persona en la forma de hablar, en los gestos, en la alegría y en lo que te brillan los ojos, que te gusta. ¿Por qué qué te motivó a trabajar en el área social?
1: O sea, una de las cosas que nosotros podemos rescatar hoy en día, pues sabemos que DACI está liderada. Primero tenemos una mujer que es la abogada Roberta Zambrano, que es nuestra prefecta. Y también DACI está liderada por otra gran mujer, en la que es la licenciada Elsa Quillones Benalcázar, ¿no? Y que podemos decir que en la dirección de DACI estamos tantos hombres, mujeres, y también existe una persona de la población que ahora también es parte de nosotros, que está en su proceso de igualdad. Y una de mis mayores experiencias ha sido primero conocer toda la provincia, porque a través de la campaña Mi Primer Regalo nos permite, y todas las actividades que realizamos como DACI, nos permite recorrer la provincia, los 7 cantones, y poder llegar casi a sus 57 parroquias rurales que tenemos en nuestra provincia de Esmeralda. Entonces, poder compartir con las personas, no solamente con las mujeres, con los hombres, con los niños, porque nosotros desarrollamos diferentes actividades que van de acuerdo hacia la sociedad y a los grupos de atención prioritaria. Y ver las experiencias también como ser humano, como técnica, también nos ha motivado a poder seguir en ciertas cosas que nosotros podamos mejorar, ver cómo en la parte rural en ocasiones las personas carecen de muchas cosas, y ver todas estas diferencias, todas estas cosas, te ayuda a ser una mejor persona.
0: Ahora, Juliana, veo que todo el trabajo es gratificante. O sea, esto de trabajar directamente con las comunidades, como que deja, te llena, ¿no es cierto? Si pudieras llevar tres cosas que sean indispensables a una capacitación en una comunidad lejana, ¿qué llevarías? ¿O qué es lo que llevas? Porque yo veo que ustedes llevan cosas que les impacta a la gente.
1: Bueno, es que primero siempre llevamos detalles, siempre tratamos de hacer una capacitación que sea lúdica y participativa, que no sea que puedan aburrir a las personas. Y lo más importante es que siempre nosotros vamos a llevar derechos a cualquier rincón de nuestra provincia de Esmeralda, porque es lo que nosotros realizamos como sus procesos de igualdad. Entonces, poder impartir y poder tener conversatorios con diferentes personas, con mujeres, y saber que podemos hablar sobre derechos, lo que podemos hablar sobre lo que tiene que ver el autoestima, en lo que tiene que ver el empoderamiento. Pero cuando hablamos de empoderamiento es sin hacerle daño a ninguna persona. Es cierto, cuando recién iniciábamos aquí hablábamos que en ocasiones nosotros nos encontramos en lugares que existen ciertas cosas de machista, o que cada uno, persona, tiene su verdad. El objetivo de estos talleres es construir a la familia, que la familia sea un sistema libre de violencia, que existan los derechos y que el respeto, tanto para usted, tanto como para el hombre, como para la mujer. Todos ahora tenemos los mismos derechos.
0: Sí, ahora Esmeralda es muy amplia, tiene una población rural increíblemente extensa. ¿Cómo logran llegar hasta las comunidades más alejadas? Porque donde uno va, Juliana, se escucha hablar de trabajo que realizan ustedes.
1: Así es, sabemos que nosotros tenemos 7 cantones a nivel de nuestra provincia de
0: Esmeralda. Y próximamente 8.
1: Y próximamente 8 con el cantón de Borbón, gracias a Dios, que esa es una misión. Y saber que se hace un trabajo coordinado y planificado. No es que nosotros llegamos porque hoy ya decidimos, nos levantamos y hoy día yo decidí que quiero ir a tal comunidad, sino que se realiza a través de los líderes, a través de algunos presidentes. Y se hace una coordinación para poder desarrollar los tipos de talleres. Porque sabemos que nosotros vivimos acá en Esmeralda y es la gente la que pide. También lo realizan a través de solicitud a nombre de la abogada abogada Roberta Zambrano, y llegamos como equipo también. Entonces todo lo que nosotros realizamos son pedidos por las comunidades y llegamos a los lugares que ellos lo solicitan con el servicio que tenemos en la dirección de DACI.
0: Ahora, el pasado 29 de junio, Juliana, se realizó una actividad muy importante aquí en los Bajos de la Prefectura.
1: Ah, sí.
0: Cuéntanos de eso.
1: Bueno, sí, se conmemoró lo que es el 28 de junio, se conmemora lo que es el Día de la Diversidad Sexual. Es
0: un tema. Cayó domingo.
1: Cayó domingo. Sí, entonces, y ha sido un tema que es un tema muy controversial aquí en Esmeralda. Hoy tuve una experiencia que por primera vez en mi vida me pasa algo así de lo que tengo trabajando aquí en la prefectura, y ya son unos seis años, y siempre estaba en la radio y todas esas cosas, pero siempre los seres humanos experimentamos experiencias. Y primero voy a hablar sobre el plantón que realizamos nosotros ayer en la prefectura de Esmeralda con los compañeros de las mesas provincial de género, en el cual yo agradezco muchísimo, porque la mesa es un espacio de nosotros, pues, que es liderado por la abogada Roberta Zambrano, pero es un espacio donde nosotros realizamos un trabajo que podemos decir como que puede ser comunitariamente, como un voluntariado, donde están todas las instituciones, organizaciones y las ONGs que están aquí en la provincia. Entonces con ellos nos juntamos para realizar un pequeño plantón de sensibilización que fue aquí en los Bajos de la Prefectura. ¿Por qué lo hacíamos aquí en los Bajos de la Prefectura? Porque aquí existen bastantes personas que vienen a sacar cédula, lo que es el registro civil ahora, y lo que también tenemos, lo que es una MIDE. Entonces el objetivo es poder llegar hacia estas personas que estaban en la mañana sacando su cédula y que se están haciendo atender. Y también se invitaron a ciertos grupos de la población para que puedan ser parte. Fue un plantón lúdico que se habló de derecho, pero también respeto mucho todas las cosas. Hoy en ese plantón pensé que todavía la ciudadanía esmeraldeña estaba sensibilizada, pero hoy viví una experiencia muy diferente, donde yo siempre he trabajado con de la población y he conversado con ellos. Entonces se ha dado un tema de debatir. Muchas personas todavía sienten mucho rechazo hacia la población. Y uno de los que nosotros realizamos en los plantones,
0: esto se lo conocía antes, a ver, para hacer un poquito, no irnos por las ramas. Esta jornada por el Día Internacional de la Diversidad Sexual se lo conocía o se lo conoce en otros países como el Día del Orgullo Gay. ¿Es lo mismo?
1: Sí.
0: Ya. Entonces, en este tipo de acciones es que la prefectura busca incluir a estas personas,
1: o sea,
0: que no haya rechazo.
1: Así, nosotros lo que buscamos a través de este plantón de jornada es promover el respeto, la inclusión, a la igualdad de los derechos de todas las personas, de todas las personas, independientemente que ellos decidan ser, que tengan su orientación sexual, pero primero debemos partir que somos personas, que somos seres humanos y que tenemos los mismos derechos y que no pueden ser discriminados solamente porque yo pienso diferente. Entonces, eso ya es una política pública, usted sabe que se trabaja bastante en la inclusión, respetando, pero también respecto a los criterios de cada una de las personas, porque para que nosotros podamos, o sea, seguir, nos toca todavía seguir realizando sensibilizaciones, nos toca seguir también nosotros educándolos, porque se ha dado un debate muy fuerte, en el cual no quiero tocarlo aquí, porque
0: lo importante aquí, Juliana, es que hubo un mensaje que se transmitió a través de este plantón y de estas charlas informativas, y que la respuesta de la ciudadanía fue muy buena. A menos por lo que se vio ayer y lo que hemos venido viviendo durante toda esta semana, desde el 29 que la prefectura realizó esta jornada por el Día de la Diversidad Sexual. Ahora, aquí me llama la atención algo, que existe una mesa provincial de género.
1: Así es.
0: Sí. ¿Cuál es el papel de esta mesa provincial de género dentro de esta actividad?
1: Bueno, sabemos que existe una mesa provincial de género y que en la mesa provincial de género existen algunas actividades que son fechas conmemorativas que son relevantes para nosotros. Porque, ejemplo, cuando hablamos de lo que es un 8 de marzo, cuando hablamos...
0: Día Internacional de la Mujer, ¿no?
1: Sí, ya. Cuando el Día Internacional de la Mujer, cuando hablamos lo que tiene que ver el 28 de junio, el Día de la Diversidad, que cuando hablamos lo que tiene que ver el 15 de octubre, el Día de la Mujer Rural, cuando hablamos también lo que tiene que ver el 25 de noviembre, que son fechas representativas.
0: El 1 de junio. Día del Niño, ¿no es el 1 de junio?
1: Ya, para nosotros más tocamos temas que van de derechos a aquellas personas que han sido...
0: ¿El Día del Hombre cuándo es, Juliana?
1: El Día del Hombre, o sea, sí,
0: yo no lo sé.
1: Existe un día, sí existe en noviembre un día que es el Día del Hombre, que nació, que tiene que ser por la salud del cuidado del hombre, pero es el 19 de noviembre, que siempre...
0: Todos los días son el Día del Hombre, como todos los días son el Día de la Mujer.
1: Así
0: y todos
1: es.
0: Los días el Día de la Madre y todos los días... Son el Día de la Familia.
1: El Día de la Familia, eso sí es verdad. Entonces, es en esta mesa de género, yo sí quiero agradecer a las instituciones y ONG que participaron ayer, que fue una actividad que inició a las 8 de la mañana y que tuvimos 2 horas y que sí se dio la respuesta de la comunidad, porque hicimos juegos participativos en lo que era de armar un rompecabezas con palabras de igualdad, de respeto, de inclusión, en lo que nosotros también tratábamos que eran mitos y verdades, porque hoy en día se hablan muchos mitos hacia lo que tiene que ver hacia la población. Pero yo solamente quiero dirigirme a la ciudadanía esmeraldeña, que recuerde que cualquier mito que nosotros podemos decir hacia una persona que es discriminatoria, recordemos que es una persona y que está recibiendo algo negativo de nosotros. Entonces, si nosotros utilizamos un micrófono para poderlos dirigir a la ciudadanía esmeraldeña, que sean con mensaje positivo, siempre y cuando también respetando el criterio de cada una de las personas.
0: Ahora hablando de las estrategias para llegar a la gente, vamos un poquito hacia el sector rural. ¿Por qué es importante utilizar dinámicas participativas en lugar de las charlas tradicionales?
1: Lo que pasa es que, por ejemplo, si yo voy a un sector rural, es con un grupo de mujeres, y yo no voy a llegar con un proyector y a ponerme a leer un poco de cosas, sí, y la gente va a estar aburrida, porque también parte de nosotros.
0: O sacar un papel y ponerse a leer un discurso, ¿no?
1: O sea, y a sacar un papel o una hoja y me voy a poner a leer. Entonces nosotros lo que hacemos es que sean las charlas participativas y que se construya también en territorio. Y también escuchar ese pensamiento de aquella mujer, de aquella persona que participa en el taller. Porque también escuchamos sus experiencias, también escuchamos su fortaleza que ha tenido para poder sobrellevar cualquier tema que le pasó. Entonces, a realizarle una parte dinámica, lúdica, con dados, con actividades de hacer grupo, hacer dramatizaciones, que cómo es la familia, cómo te gustaría que fuera tu familia, cómo te gustaría que tratara a los demás. Entonces, todas estas cosas son lúdicas y participativas. Porque si es una cosita muy fea que yo llegue con un micrófono, o sea, que llegue con una pantalla y a leer.
0: Se quedan dormidos.
1: Entonces, sí. El conocimiento tiene que se nos construye.
0: Ahora, aquí hay algo interesante, Juliana. El matrimonio con los líderes comunitarios, o sea, este acercamiento, ellos son parte de estos procesos de acercamiento con la población en general en las comunidades rurales.
1: Así es, como yo lo decía al inicio, nosotros nunca llegamos solos a la comunidad. No es que yo decidí hoy quiero dar un taller acá. Nosotros si llegamos a cualquier lugar de la provincia, a cualquier parroquia, es bajo una solicitud y también que se realizan los acercamientos con los líderes que nos piden tal actividad y nosotros lo que hacemos es planificar y llevar la territorio.
0: Ahora también esto necesariamente se implica recursos. Y hablo de recursos en todo sentido, desde lo económico hasta logística. ¿Existen alianzas con otras instituciones para fortalecer estas acciones o lo hacemos solo nosotros como prefectura?
1: Por ejemplo, cuando son actividades netamente de así, lo hacemos nosotros como prefectura. Cuando son actividades ligadas a la mesa provincial de género, también a veces tenemos ciertas ayudas en lo que tiene que ver de las ONG, de las instituciones, o sea, más de las ONG que siempre tratan de decir, bueno, vamos a dar una capacitación, yo tengo un técnico que también nos puede ayudar en esta capacitación, tengo materiales informativos, o apoyan también cuando van a hacer una logística. Entonces, cuando son las fechas conmemorativas, como las que hablábamos al inicio, ahí tenemos ese apoyo que lo hacemos a través de la mesa de género, pero con alianza de algunas ONG que aportan y que agradecemos.
0: Y están

0: civilización hacia la ciudadanía, porque el objetivo es sensibilizar siempre con el derecho y el respeto hacia los demás.
1: Ahora vamos finalizando esto, Joanita, Juliana de León, técnico de DACIC, que está con nosotros. ¿Quiénes participaron más en las actividades que han desarrollado ustedes? ¿Son los niños? ¿Son los jóvenes? ¿Son los adultos? ¿Son las personas de la tercera edad? ¿Son las mujeres o los hombres?
0: Bueno, como yo le decía al inicio, nosotros tenemos lo que son 5 ejes. Entonces, por ejemplo, en DACIC cada eje tiene una población, ¿no? Cuando hablamos del eje intergeneracional, participan actividades que son para niños, adolescentes, jóvenes y adultos mayores. Entonces, como también tenemos el Día de la Juventud, el Día del Adulto Mayor, también tenemos talleres para jóvenes y también talleres para adultos mayores. Cuando hablamos de discapacidad, pues participan las personas que son personas con discapacidad. Y cuando hablamos también el eje de pueblos y nacionalidades, también se dan los talleres hacia los pueblos y nacionalidades. Hace unos 2 meses nosotros estuvimos por lo que fue por Santa Rosa, una parroquia de un recinto, lo que es de Loy Alfaro, de la parroquia Borbón. Entonces, realizando estos tipos de talleres con los EPERA, donde cual se hizo un taller también en conjunto con la ingeniera María Luisa, que siempre nos sabe aportar en lo que tiene que ver con la medicina tradicional. Cuando hablamos, como por ejemplo, cuando hacemos la mujer rural, siempre tratamos con la ingeniera María Luisa hacer lo que son las medicinas tradicionales, porque ella es experta también en estos espacios, lo que tenemos en el vivero, llevamos, y que en ocasiones se ha perdido, porque eso es lo que nosotros utilizábamos antes.
1: Sí. Se escala muy bien en el sector rural esto de la agüita de orégano, la agüita de anís. Juliana, llegamos al final de esta edición de la revista informativa radial de la Prefectura de Esmeraldas. Quiero agradecerte por tu presencia aquí.
0: No, y también agradecerles a ustedes que siempre nos permiten informar a la ciudadanía lo que hacemos en el departamento de ASIC, liderado por la abogada Roberta Zambrano, de la Prefectura de Esmeraldas.
1: Desde la Prefectura de Esmeraldas continuamos promoviendo espacios de inclusión, participación ciudadana, respeto a los derechos humanos y fortalecimiento comunitario, acciones que forman parte de la visión de trabajo impulsada por nuestra prefecta Roberta Zambrano. Gracias por acompañarnos. Les invitamos a mantenernos y a mantenerse ustedes también informados a través de nuestras plataformas oficiales y seguir atentos a una próxima edición de esta subprogramación. Muchas gracias. Buenos días. Un abrazo.
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4: La hora exacta en La Voz de su amigo.
5: 8:36.
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0: La hora exacta en la voz de su amigo.
1: 8:55.
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1: La hora exacta en la voz de su amigo.
2: 9:28.
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0: 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Hola, ¿qué tal amigos? Buenos días, bienvenidos y bienvenidas a compartir este programa, ya el son de la cumbia a través de la radio, a través de la 89.9. Y también estamos en la 96.3 y en todo el mundo a través de la página www.vozdesuamigo.com. Qué gusto poderte acompañar en esta secuencia de cumbia, en esta secuencia de ritmos y sonidos que nos enlazan en esta mañana fabulosa de sábado con todo el gusto del mundo. Hoy estamos en 4 de julio del año 2026. Bienvenidos y bienvenidas a toda la gente que ya está conectada también a través de la página de TikTok. Estamos en vivo y en directo junto a Pinky. Haremos de esta mañana muy bonita, muy especial a través de la radio. Bienvenidos y bienvenidas.

Esta mañana estamos atentos a cómo estamos tratando de complacerles cada una de las sugerencias. Muchísimas gracias. ¿Cómo estamos? ¿Cómo se encuentran luego de que ya estamos volviendo de poco a poco a la normalidad, a la cotidianidad, luego de haber estado contagiados con esta fiebre del fútbol mundial? Ya no está Ecuador en la participación, pero también tenemos nuestro equipo favorito de Latinoamérica. Es obvio, ¿no?, que podamos apoyar a un equipo de Latinoamérica, o usted elige, cada quien elige a su equipo favorito que desea que sea el campeón del mundo, ¿no? Muchas gracias a quienes están con nosotros. Muchísimas gracias a los contactos al 098-106-4270. 10:13 en la mañana. Hoy quiero especialmente saludar a toda la gente que está de cumpleaños, que está de Happy Birthday to You. 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Un atento saludo a quienes están de cumpleaños el día de hoy, especialmente a quienes están de Happy Birthday to You. Yo quiero complacer y saludar a través de la distancia a todos los ecuatorianos que están escuchando la radio en la página www.vozdesuamigo.com. Atención, mucha atención a esta importante oportunidad de trabajo. Atención, mucha atención a esta oportunidad de trabajo. Punto Paz. 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Están necesitan mujeres que trabajen en el sistema de supervisión. La persona interesada puede ponerse en contacto enseguida al siguiente número telefónico. Papel y lápiz, por favor, si desea ser supervisor o supervisora, especialmente mujeres, supervisora, puede ponerse en contacto al 095-99-90-999. 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Esta es una excelente oportunidad de trabajo. 10:15 en la mañana bonita de sábado. Muchas gracias a toda la gente que está conectada a través de la transmisión, que estamos en vivo y en directo en TikTok. Gracias al ingeniero Brian Requené en la parroquia Lagarto. Muchísimas gracias por estar en sintonía de la estación. Señores, señores, más cumbia, más música, más sonido.

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2: Exactamente, estamos en las 10 de la mañana con 33 minutos, 10 de la mañana con 33 minutos, ya les había anunciado una excelente oportunidad de trabajo en Punto Paz, en el sector de Codesa, presentarse personalmente, que sea mujer, para que trabaje en la área de supervisión. Puede ponerse en contacto al 095-9990-999, repito el número telefónico, 095-9990-999. A este número envíe su currículum vitae o también puede acercarse personalmente y decir que escuchó aquí en la voz de su amigo, mis queridos amigos oyentes. ¡Bienvenidos a la cumbia!
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Aquí estamos atentos a todas y cada una de las llamadas telefónicas y sugerencias con peticiones especiales en esta mañana tremenda, ¿no? Esta mañana de fin de semana en la costa ecuatoriana. Me han pedido canciones de la Sonora Dinamita, Qué lindo es tu cucu. ¿Ah? Un atento saludo a esta hora de la mañana también a las 10:51 para el maestro pintor Nelson, escuchando la radio. No me ha dicho dónde, pero me dice que está escuchando la radio. Nelson Caballos, el maestro pintor, se encuentra musicameando, me dice, ¿no? Un atento saludo también para toda la gente que está conectada a través de la página de TikTok. Estamos en la aplicación de TikTok, estamos en vivo y en directo. Un saludo para quienes están viajando en sintonía de la voz de su amigo, para todos los amigos del volante, la gente taxista, ¿no? Acá me dice un saludo para Elizabeth España, La Potra está escuchando la radio, barrio El Coquito Alto, full sintonía, Elizabeth España, gracias, chévere, muchas gracias por la sintonía. Saludos en Codesa, ¿no? Perfecto. Tenga la bondad, dice, saludarme con la canción de Gustavo Quintero, ¿De qué llegaste tú? ¿Así se titula? Bueno, ya voy a buscar, ¿no? Perfecto, don Estuardo Lara también está escuchando la radio. 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Gracias también a la sintonía de toda la gente de Punto Paz. En el sector de Codesa, atención, Punto Paz está necesitando los servicios de una supervisora que tenga experiencia en supervisor o supervisora, ¿no? En supervisión. Perfecto. Va a trabajar en la área de supervisora, ¿no? Una especialmente mujer que puede ponerse en contacto o enviar su número, su currículum vitae. Puede enviar su currículum vitae al 095-99-90-999. 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Vaya aquí en el sector de Codesa, diga que escuchó aquí en la voz de su amigo esta oportunidad de trabajo en Punto Paz. 10:53 en la mañana, bonita y especial de fin de semana. 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

Antes de la pausa comercial, quiero también enviar un saludo muy chévere a todo el personal que está trabajando esta bonita mañana de sábado a toda cumbia, ¿no? 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Vamos a la pausa. Volvemos enseguida con más de tu música.

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3: Aquí estamos encantadísimos de poderte complacer con toda la cumbia, con toda la música más deliciosa, más bonita. Estás escuchando La Voz de su Amigo. Muchísimas gracias. 24 horas contigo. En todo el mundo nos escuchas a través de la página www.vodesuamigo.com. Saludos a quienes están de cumpleaños el día de hoy, ¿eh? Que tengan un bonito día. Mañana domingo será un día especial porque a las 15 horas podrán escuchar el programa de Entre Copas y Amigos con Vidal Valencia Morales, ¿no? Y el día lunes arrancamos desde las 9:30 de la mañana al programa para la continuidad de lo que es este Mundial 2026. ¿Quién será el nuevo campeón del mundo? Solamente lo sabremos cuando ya finalice este torneo internacional. Y el día lunes empezamos con premios, con llamadas telefónicas, con pronósticos y también dándoles la oportunidad al público para que nos den a conocer su pronóstico, pero mejor dicho, que nos den a conocer cuál será su equipo que gane la Copa del Mundo. Usted elige, ¿no? Puede ser Brasil, puede ser Argentina, puede ser Colombia, puede ser Inglaterra, puede ser varios países que quedaron en los octavos de final, ¿no? Perfecto. 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Un saludo bonito especialmente a las 11:05 a todos los ecuatorianos en todo el planeta a través de la página www.vozdesuamigo.com. ¡Saludos al mariposón! Hola, un abrazo chévere para toda la gente que está de cumpleaños el día de hoy. Para Jimenita. Jimenita Rosales está cumpliendo 17 años. 17 años no se cumple todos los días, ¿eh, Jimenita? ¡Felicidades en la tolita! 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
2: Aquí estamos atentos, muchísimas gracias. 11 con 28 minutos en la mañana, especial de sábado a toda cumbia. Los amantes a la cumbia, deliciosa cumbia bonita que hoy hemos estado tratando de complacerles a todas y cada una de las sugerencias. Me piden canciones, muchísimas canciones de la Sonora Dinamita, representante orquesta colombiana, ¿no? Y efectivamente los colombianos están hinchados de alegría, ¿no? Y qué bueno que los colombianos hayan dado esa dura batalla en el campo de juego. Y claro, claro, yo me vi el partido, ¿cómo no? A Costa Verde, ¿no? Sí, efectivamente. Bueno, un atento saludo a todos los ecuatorianos en todo el mundo a través de la página www.vozdesonido.com. Saludo a toda la gente que está conectada en... es muchísima gente, ¿eh? Quiero saludar a todos, especialmente que están conectados en la página de TikTok de Carlos Caicedo Torres. Muchísima gente que nos está viendo de diferentes partes del Ecuador y del mundo entero. Para Betty Guevara en los Estados Unidos, para Danilo también, para Sebastián, ¿quién más? Acá está Michael, está, ¿qué dice ahí? Edith, está Kevin, está Jessy de Reyes, ¿quién está más? María, no sé cuántito, bueno, hay una cantidad de gente que está conectada en la radio. Para Johan también está conectado, para Roque, ¿qué dice? Roque nomás dice, ¿no? Bueno, no entiendo mucho los nombres que se ponen medio raros ahí, pero sería bueno, chévere, que den sus nombres y apellidos y en qué lugar están viendo la transmisión. 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Un abrazo chévere para todos y también para doña Viviana, está escuchando la radio junto a don Andrés. Chévere. 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Ahí más información, chévere. Vamos a una pausa, volvemos enseguida con más de La Cumbia.
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4: Es un gusto, mis queridos amigos. Muchísimas gracias a todas las llamadas telefónicas, a toda la gente que está conectada en el mundo de la radio en este sábado, sabadito auténtico, ¿no? Para trabajar, para estar con la familia, para todo tipo de actividad que podamos sacarle provecho. Yo creo que es bueno. A veces cuesta muchísimo adaptarse a un nuevo empleo. Yo creo que sí, ¿no? Así es que, muchachos, si es el trabajo que tanto estás esperando, has estado por mucho tiempo esperando, cógelo con mucho cariño, ¿no? Acéptalo con mucho cariño, trabaja con mucha dedicación y yo sé que te va mejor. Listo. Entonces, un atento saludo a toda la gente que está trabajando en diferentes actividades el día de hoy. Saludamos a toda la gente que está de cumpleaños. 11:34, un atento saludo a todo el personal de Imagen Diagnóstica, al doctor Julio Flores Ceballos. 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

Más bonita, 11:36. Buen provecho, muchas gracias a la señora María Cuero. Está escuchando la radio todos los días, estaba pendiente de su radio, nunca la apaga para nada. Está en sintonía total, doña María Cuero, en la ciudad de Esmeraldas. Qué rico que cocina usted, mi querida amiga, ¿no? Muchas gracias. Y a propósito, saludos también para los oyentes en Santo Domingo de los Sáchiras que están de festividades en la Concordia, en Quinindé. Muchas gracias, ¿no? Ah, ya, perfecto. No importa. Saludos en Cabo San Francisco. Saludos en la parroquia Lagarto, especialmente para el ingeniero Brian Requerné. Ahí está para que baile la cumbia.

Mis queridos amigos oyentes, muchísimas gracias por esa sintonía increíble, sensacional en este día sábado, como siempre, al son de la cumbia. Señoras y señores, será hasta el día de el lunes a las 9:30 de la mañana con más de su amigo mundialista. Hoy a las 15 horas nos encontramos nuevamente con la línea de los clásicos, donde siempre estaremos desempolvando canciones maravillosas en el tiempo que se detiene aquí en Retro Show a través de La Voz de su Amigo. A las 15 horas nos encontramos una vez más. Yo soy Carlos Caicedo Torres. Hasta pronto. ¡Chau!

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1: La hora exacta en la voz de su amigo.
2: 12 horas en punto.
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0: La hora exacta en la voz de su amigo.
1: 12:50.

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0: La hora exacta en la voz de su amigo.
1: 13 horas 54 minutos.
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Parte mortorio, invitación a sepelio. Con profundo pesar, la familia de Alexandra Lali Vargas Espinosa comunican su sensible fallecimiento a Quecirio en estas Esmeraldas, al tiempo que invitamos a familiares y amigos y personas que tuvieron el privilegio de conocerla a acompañarnos en este difícil momento. El velatorio se está realizando este día sábado 4 de julio en su domicilio, donde estaremos recibiendo a quienes deseen brindar un último adiós y acompañar a la familia con sus oraciones y muestras de cariño. La Santa Misa del Cuerpo Presente y el sepelio se realizarán el día de mañana, domingo 5 de julio, a partir de las 11 de la mañana, la Misa del Cuerpo Presente en la Iglesia San Martín de Porres. Posteriormente, nos acompañarán con sus restos hasta su última morada. Elevamos una oración por el eterno descanso de su alma y agradecemos de corazón toda la solidaridad y el apoyo que hemos recibido. Quienes viven en nuestros corazones nunca se van, permanecen para siempre en nuestro recuerdo. Que descanse en paz quien en vida fue señora Alexandra Lali Vargas Espinosa. Descanse en paz. Amén.

Ahora son exactamente las 14 horas con 12 minutos, 2 de la tarde con 12 minutos. Están ustedes en sintonía de Radio La Voz de su Amigo. Quiero enviar un saludo cordialísimo en esta tarde a mi santo compadre, el doctor jurisconsulto Jorge Rosas, constitucionalista. ¿Qué tal, compadrito? Buenas tardes, un gusto saludarle. También para su esposa, la doctora Antonella Viera, en la propicia número 1. Asimismo, un saludo cordial para Manolito Gijón Jaime, el capitán, y la licenciada Lideva Castro Klinger, la cabo primero, ¿no? La cabo primero o la cabo segundo. Bueno, en todo caso, para ellos, estos esposos nos están sintonizando en instante. Y también para el cumpleañero de hoy. Hoy está cumpliendo años mi gran amigo, mi pana, que siempre me acompaña aquí en la radio los domingos, Marlon La Tanga Turca. Rodríguez, Marlito La Tanga Turca Rodríguez, hoy está el onomástico cumpleaños en esta fecha tan importante, especial como es la independencia de los Estados Unidos. Mi Marlon, felices mil de parte de toda la gallada de los amigos. Deseamos lo mejor, pues, a este gran amigo Marlito Rodríguez, más conocido como La Tanga Turca. Iba a decir entre copas amigos, no estamos en ese programa, no. Felices mil al compañero en este día. También un saludo cordial para mi pariente Jofre Pachito Alince, allí en el Palito de Guayaba, en el barrio Las Américas. ¿Qué tal, parientito? Buenas tardes, ¿cómo está usted? Sí, estoy con salsa ahorita, sí, porque también me gusta la salsa mucho. Pariente, disfrútela. Iba a decir entre copas, no, me falta la copa ahorita, sí. Correcto, así es, pariente. Entonces, pariente, disfrutemos de la buena música aquí a través de Radio La Voz de su Amigo.

Ahora son exactamente las 14 horas con 24 minutos, son las 2 de la tarde con 24 minutos, están ustedes en sintonía de radio La Voz de su Amigo. 14 horas con 24 minutos.

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1: Las 14 horas con 32 minutos, 2 de la tarde con 32 minutos, están ustedes en sintonía de Radio La Voz de su amigo.
2: Queridos amigos, les habla Nelson Pinedo. Me siento sinceramente emocionado, conmovido por este fenómeno, esta experiencia que estamos viviendo. ¿Qué te parece, Celio, esta producción de dos generaciones?
3: Pues Nelson, no sé ni qué decirte porque esto es primera vez que sucede en el mundo. Así que yo quiero que escuchen lo que está pasando actualmente y se lo dedicamos al mundo entero.
2: Como dice Celio, para la América y el mundo, nuestra gratitud por el cariño que nos brindaron con la mamá del ritmo afrocaribe antillano, la Sonora Matancera, y el que nos sigan brindando con la continuación de ella, Alquimia. Muchas gracias.

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Hola, ¿qué tal amigos? Buenas tardes, bienvenidos, bienvenidas a este programa especial. Ya estamos en sábado, como siempre, preparados para recopilar, desempolvar canciones maravillosas en este viaje inolvidable por todos los escenarios del mundo, especialmente los escenarios de los años 70, 80 y 90 hasta hoy. Siempre hay canciones que van dejando huellas imborrables, canciones que nunca pasan de moda, y efectivamente estamos en el programa número uno de la radio Retro Show hasta las 18 horas. Un atento saludo a propósito a toda la gente que está de cumpleaños el día de hoy. Hay mucha gente que está de Happy Birthday to You, especialmente para un caballero que está escuchando la radio. Don Raúl Ramírez está de cumpleaños el día de hoy y sé que es amante también a la música retro. Así es que tengas un feliz cumpleaños, mi querido Raúl Ramírez, en tu cumpleaños. ¡Feliz Happy Birthday to you!

Retro Show. Y como estamos, muchísimas gracias. Empezando así, de esta manera, el programa de Retro Show. La hora 15:23 minutos. Hola, ¿qué tal? Bienvenidos y bienvenidas a quienes se están integrando a la radio. Qué gusto poderte acompañar hasta las 18 horas en esta secuencia de música totalmente exquisita. Y qué bien que les cae como anillo al dedo a quienes están de cumpleaños y son amantes a estas hermosas canciones. Billy Olson, Caribbean Queen, qué buena canción a los tiempos, ¿ah? Muchas gracias a propósito a quienes estén escuchando la radio a través de la página www.vozdesuamigo.com. Estamos en Quito, en Ambato, gracias a la gente de Cuenca. Saludos en Manta, muchísimas gracias. Una buena tarde, qué lindo clima, ¿no? Aquí en la costa ecuatoriana, en Esmeraldas, un sol radiante. Como que ya hace falta, ¿no? La playa llama, la arena te llama. Muchas gracias a propósito para quienes están escuchando la radio a través de la página www.vozdesuamigo.com. ¡Bienvenidos, clasiqueros! Hola, ¿qué tal a todas las nenas también? Hay muchas mujeres que son fanáticas a estas canciones, que realmente hablan mucho de aquellos años que no se detienen. The Satisfy, Shadow Boy.

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7: Aquí estamos, muchísimas gracias y buenas tardes para quienes se están integrando al fabuloso programa de clásicos. Hola chicos, hola a todos los chicos ochenteros, noventeros hasta hoy. De pronto está tu abuelito recordando canciones como estas que han marcado una historia inolvidable. Muchas gracias a Chévere. Estás escuchando La Voz de su Amigo, la música más bonita. Donde quiera que te encuentres, estás fuera de la ciudad, te invito a que nos sigas a través de la página www.vozdesuamigo.com. Nos encanta complacerte. Gracias también a todas las nenas, todas las mujeres son fanáticas al Retro Show. Un saludo también a toda la gente que está trabajando en diferentes actividades. Al doctor Julio Flores Ceballos en Imagen Diagnóstica. 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Saludos también a mis amigos que están escuchando la radio en Quito. Saludos en la mitad del mundo. Saludos en Santo Domingo de los Áchilas. Biche, saludos en Puerto Quito, Los Bancos, Calacalí, la mitad del mundo. Allá estamos enviando saluditos. Y aquí en Esmeraldas, a toda la gente que está en la playita, quemándose y escuchando buena radio. Solamente clásicos. 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Estás en Retro Show.

Una buena canción, una buena canción. No, qué buena canción, ¿eh? Acabo de complacerle con este tema realmente fabuloso a mis grandes amigos en Quito para DJ Sumo. Me dicen por favor la canción de Middle Night Stop. Aquí estamos tratando de complacerles todas las canciones en este fabuloso programa de Retro Show hasta las 18 horas. Voy a obsequiarles premios, mis queridos amigos. Atentis, ¿eh? Vamos a obsequiarles premios. Voy a recibir llamadas telefónicas al 720-499 para que te ganes un balón de fútbol a nombre de Retro Show, mis queridos oyentes. Seguro que sí. Es una versión de 1982. Imagínense nada más. Vamstadt. Simple Midis.

0: Aquí estamos, muchísimas gracias a todos los contactos de toda la gente bonita que está identificada plenamente en este fabuloso sábado. 15:47 minutos, hola mi gente. Saludos especialmente a quienes escuchan la frecuencia 89.9 allá en la zona sur de Esmeraldas. Y quienes nos sintonizan en el centro y norte de la ciudad y provincia en la fabulosa 96.3. ¡Qué gusto, ah! ¡Qué chévere poderte complacer! La temática para hoy, mi querido Pinky, déjeme contarle a la gente, ¿ah? Simple y fácil. Solamente voy a recibir llamadas telefónicas al 720-499. Es en vivo y en directo, ¿ah? Para que se ganen un balón de fútbol. Hoy estamos mundializados. Estamos ya casi entrando a octavos de final. Dígame cuál su equipo favorito que será el campeón del mundo. No sé, yo pienso que Argentina. Otros dicen de pronto Francia, Inglaterra, México será. Qué chasco con los mexicanos, ¿ah? Pero de igual manera yo quiero saludar a todos los mexicanos. De pronto hay por aquí algún mexicano. ¿Ah? Saludos, hermanos, saludos, ¿ah? Nada de rencor. Al contrario, les queremos muchísimo a los mexicanos en Ecuador. Vamos a ver con llamadas telefónicas. Hola, ¿qué tal? Buenos días, buenas tardes.
1: Buenas tardes, Carlos Cachedo, habla Ney Pozo.
0: ¿Qué pasa, hermanito? Cuéntame, hermanito mío, ¿de dónde
1: aquí
0: me llamas?
1: Escuchándote tu mujer, tu mejor programa y con la mejor sintonía y las mejores músicas aquí, dándole vuelta a mi canal en la ciudad de Esmeraldas.
0: Chévere, ñaño. ¿Dónde andas exactamente? ¿En qué lugar andas?
1: Ahorita estoy aquí por Malecón de Las Palmas.
0: Ah, qué pleno.
1: Una carrerita.
0: ¿Cómo está la onda del taxismo? Cuéntame cómo está la movida, ahí, como dice por ahí.
1: Ahí a poquito, pero ya sabes, alegre, conduciendo con tu mejor sintonía, con tu mejor emisora y la mejor programa.
0: Ñaño.
1: Retro Show, con estas mejores músicas que está poniendo para andar a todo al 100%.
0: Retro Show, perfecto, Ney. ¿Me repites tu segundo apellido, por favor?
1: Delgado.
0: Delgado, perfecto. ¿Algún saludito para alguien de pronto?
1: Aquí a todos los colegas amarillos, especialmente para mi pana Mongomocho, Popular Germán, y a todos esos mandarines de la radio.
0: ¡Habla serio!
2: ¡Oye, mandarina!
1: Esa es.
0: Tranquilo, muchacho, va jugando nada más. Gracias, Ney. Qué gusto, chévere. Vean, los amigos del volante están ya conectándose porque quieren ganarse un balón de fútbol. Aquí en el programa de Retro Show, ¿eh? ¡Qué bonito! 15:49 minutos. Happy birthday to you para quienes están de cumpleaños el día de hoy. Al señor Raúl Ramírez. Muchas gracias, ¿eh? Por la sintonía, que tengas un feliz cumpleaños. Al señor Harold Stalin. Saludos también al señor Estuardo Lara. Doctor Julio Flores Ceballos. Gracias a toda la gente, a toda la people en las cinco esquinas. En el cantón Atacama, ¿eh? Chévere. Enviche, muchas gracias, Enviche en timbre. La parroquia Lagarto para el ingeniero Brian Requené. Saludos, Ecuador. Una buena tarde, 15:50. Hola, ¿qué tal? Buenas tardes, ¿con quién? Hola, ¿con quién habló?
3: Pedro Martínez Roja.
0: ¿Qué más, hermanito mío del alma? ¿Dónde
3: Parada
0: estás?
3: Parada 9.
0: Chévere, ñaño.
3: Gana Francia, queda mundial.
0: ¡Gana Francia! Chévere, ñaño, ¿ah? Felicidades por tu sintonía, especialmente me repites.
3: Hola,
0: tu nombre.
3: Carlito, ¿y cuándo va a sortear ese premio?
0: Ya mismo, brother, déjame continuar con el programa.
3: ¿Y para retirarlo cuándo?
0: No sé, ñaño, pueden retirar el día lunes y que sale favorecido el día lunes, te vas una vuelta por acá.
3: Ya, muy bien.
0: Repíteme, gracias. Tu nombre, por favor. Repíteme tu nombre y apellido, ñaño.
3: Francia, que va a quedar, Pepa.
0: Brother, repíteme tu nombre.
3: Pedro Martínez Roja.
0: Pedro Martínez. Martínez.
3: Para 9.
0: Rojas, perfecto, ñaño, chévere, gracias, ¿eh? Que tengas una buena tarde. Pocas en pilas, ¿ah? ¿Eh? Es un balón de fútbol que voy a obsequiarles a nombre de Retro Show en este calientito fin de semana. Señores y señores, mientras manejas, mientras descansas, mientras de pronto vacilas el patín, por ahí con la chelita, ¿no? Ok, perfecto. Vamos acá a dar lectura a los mensajes de texto que tengo. Grandes oyentes de la sintonía, 15:51. Un atento saludo para las brisas vía a la Unión de Atacames. Full volumen, están escuchando a la radio don Eudoro, la señora Noralma Jimena, Tyron Cristal, Cristel, perdón, y Tyron Quiroz, un gran colega de radio, escuchando los clásicos en Retro Show. 1552, asegúrese los cinturones, a la cuenta de uno, a la cuenta de dos, ahora.

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0: Un atento saludo a quienes están escuchando la radio en el sector de Camarones a esta hora de la tarde, también en Cuenca, para Camila y también para Génesis, están escuchando la radio en Cuenca. Gracias también en Riobamba, Sultana de los Andes, en Ambato, para Francis Javier Carrión, un colega muy chévere de la radio, está escuchando allá mi pana. Muchas gracias en Ambato, especialmente en el sector de Ficoa, ¿no? Muy bien, han pedido canciones, por ejemplo, de María Magdalena. Es una canción de 1992, una recopilación de la cual vamos a compartir en este programa. Y también para saludar a quienes están escuchando la radio, a los amigos del taxi, ¿no? A usted, mi querido amigo taxista, siempre está escuchando la radio. Es una cadena nacional. Sí, claro, cómo no. Nos encanta que ustedes nos acompañen en la sintonía. Especialmente, dice por acá, me dice, escuchen esto, ¿ah? Saludos al presidente de la Asociación de Mandarinas, música mellando en el centro de la ciudad, escuchando la radio en mi taxi. Manos al volante y los oídos al parlante, escuchando su excelente programa Retro Show, don Eddie Cervantes, ¿ah? Chévere, muchísimas gracias. Un atento saludo para todos los amigos oyentes en la ciudad del Puyo, en la ciudad amazónica, ciudad Canela, para Juanito Espín, para Joel Luigi Frank y también para Samuel Vasco en la ciudad del Tera. En Macas, Morona, Santiago, para Deidán Benavides, escuchando la radio. En Guayas, en el inmenso Guayas, un atento saludo para Javier Gamboa. Colegas de radio, hoy han estado en contacto de Retro Show.

Ok, perfecto, muchas gracias. Vamos a recibir más llamadas telefónicas en vivo y en directo para que se ganen en la tarde de hoy. Quienes están escuchando Retro Show, vamos a obsequiarles un balón de fútbol, porque estamos realmente futbolizados en el planeta entero, ¿no? Ok, perfecto. Vamos a recibir llamadas telefónicas al 720-499 para que vivan las emociones de la música. El mejor tema que hemos programado a continuación voy a presentarles con Pet Shop Boys. Es una canción que se llama Domino Dance. ¿A qué? Una canción que marcó la historia en los inicios de 1981, para ser exactos, ¿eh? Marzo de 1981 se consagra esta canción como una de las favoritas, la más rankeada en los Estados Unidos y parte de las ciudades de Latinoamérica. Ok, perfecto. 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Imagínense, ah, tremendo. Bien, también tengo una petición muy especial de Falco, del Commissaire. Escuchen, La época 82 abre camino para que disfrutes aquí en Retro Show.

Aquí solamente detenemos el tiempo para que vivas emociones diferentes en cada tarde a través de la radio. Muchísimas gracias a todos y cada uno de los contactos más importantes a través de la música. 89.9 y 96.3. La magia de tus canciones suenan solamente para ti. Aquí está una canción de

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4: A esta hora estamos encantados de podernos conocer un poco más a través de la radio. Muchachos ochenteros y noventeros, bienvenidos. Aquí está la cita, aquí está. Aquí es el lugar ideal para desempolvar canciones maravillosas y cada sábado de 15 horas a 18 horas nos conectamos con el tiempo, con la máquina del tiempo de Retro Show aquí en la voz de su amigo. 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También un atento saludo a quienes están, por ejemplo, han pedido canciones de Rick Astley, música de Domino Dance, que ya voy a complacerles, con Pepto Boys, y además una canción de Fridge, se llama Fridge, así es que escuchen por favor, estas son las canciones que no pasan de moda. Definitivamente, un atento saludo para Don Stalin, Harold Stalin, ¿no? Harold Stalin es un adolescente ochentero que está disfrutando de la radio en este fascinante día sábado, 16:33. Hoy estamos 4 del mes de julio del año 2026. ¿Qué tal, ah? ¿Qué tal tu día? Un abrazo, mi gente. Amantes a los clásicos.

Estamos atentos a todas y cada una de las sugerencias. Muchas gracias a los amigos que están enviando su mensaje de texto con su nombre y apellido y están participando, porque hoy, efectivamente hoy, antes de las 18 horas estaremos sorteando un balón de fútbol. Un atento saludo para Las Brisas. Allá está escuchando la radio mi gran pana, mi gran amigo Don Tyron Quiroz, escuchando la estación. ¿Qué pasó, Pinky? ¿Se acabó la batería o qué? Se acabó la batería del teléfono, digo yo. A ver, acá está, ¿no? Perfecto. Saludos a toda la gente que está escuchando la radio. Gracias a quienes están en contacto. Una vez más, un atento saludo en Vía a la Unión de Atacames. Full sintonía. Están escuchando la estación. Eudoro, Noralma, Jimena, Tyron, Cristel y Tyron Quiroz. Full clásicos, escuchando en la programación de hoy de Retro Show. 16:42 minutos. ¿Qué tal si desempolvamos esta magia que viene a continuación? Muchachos, asegúrense. ¡Vamos ahora!

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7: ¡Bravo! Estamos de vuelta. Muchísimas gracias a todos los contactos, a toda la gente que está disfrutando de la señal de la radio. Estamos en vivo y en directo desde Esmeraldas, Ecuador, a través de la página www.vodesuamigo.com. Muchas gracias para quienes están en pleno contacto con las canciones. Están enviando mensajes de texto. Por acá me dice: hola, me llamo Patricia, por favor, una canción de Miami Sound Machine, ¿no? Ok, perfecto. Debe ser la recopilación de las canciones hoy. Un atento saludo para Alejandra Padilla también, para el ingeniero Peter Puyas. Muchísimas gracias en todo Yantagüier. 17:02, es tiempo de más. Más canciones, más música maravillosa hasta las 18 horas. Sigo recibiendo llamadas telefónicas y mensajes de texto. Invadieron los mensajes de texto. Ah, claro, cómo no. Al 098-106-4270, invasión total de gente que está participando, porque hoy, antes de las 18 horas, estaremos obsequiándoles un balón de fútbol a nombre de Retro Shop.

Un atento saludo a todos los amantes a la música que nunca muere, solamente aquí en tu estación. Muchísimas gracias, ¿eh? Exactamente, estamos en las 17:21 minutos, disfrutando de estos maravillosos clásicos. Música que está vigente ahí, ¿no? Siempre está sonando en cada programación de la radio. Y qué mejor hoy los sábados, un programa especial para reunir a todos aquellos muchachos ochenteros y noventeros que son amantes de este tipo de canciones. Ok, perfecto. Un atento saludo a esta hora de la tarde a toda la gente que está participando por sus mensajes de texto y también llamadas telefónicas en interno. Estamos en vivo. Si quieres salir al aire, no hay problema. Me llamas al 720-499. Voy a complacerles esta canción de una agrupación que ha marcado la historia en cuanto a las baladas Forever de Cars. Esta canción se llama Drive. Así es que atentos, ¿eh? Gracias a tu sintonía especial aquí en Retro Show.

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2: Exactamente a las 17:30.
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1: Estamos de vuelta, muchísimas gracias. 17:32, estamos presentándoles Retro Show, un programa especial para gente especial como usted, siempre amantes a los clásicos.

Me han pedido canciones de, ¿quién más? De Elton John, imagínense, ¿eh? Tremendas peticiones en la tarde de Retro Show. Aquí estamos atentos. A ver, me dice, por favor, ¿se acuerdan de la canción de Top Gun? La película Top Gun, donde actúa nada más y nada menos que Tom Cruise. Bueno, le voy a complacer, aquí están.

Hermosa canción para complacer 1986 con Berlín esta tarde, fascinante de canciones. Muchísimas gracias a todos y cada uno de ustedes, mis queridos amigos. Pinky, habrá como recibir una llamada telefónica en vivo al 720-499, obviamente para hacerle sorteo de un balón de fútbol a nombre de Retro Show. Sería fantástico de que la gente participe en vivo y en directo. Hoy estamos aquí en la radio, todos los sábados de 15 a 18 horas estamos en vivo para presentarte lo mejor de los clásicos en este programa.

0: Bien, el día lunes estaremos a las 9:30 de la mañana con el programa Su Amigo Mundialista, con premios, muchas sorpresas. No se olviden que hay unos premios gigantes para quienes acierten de pronto un ganador sensacional, quien acierte quién sea el equipo o qué país sea el ganador de la Copa del Mundo. Habrá una cocina con horno incluido, 4 quemadores, ¿no? Nueva de paquete a nombre de Importadora Castro. Muchas gracias también. Habrán premios a nombre de Stuart Dell Sport. Habrán premios a nombre de toda la gente que ha sido parte del programa durante toda esta temporada del 2026. Vamos con llamadas telefónicas. Buenas tardes. ¿Con quién habló? Buenas tardes.
1: Buenas tardes. Con Edwin Valencia.
0: Edwin Valencia. ¿De dónde me llamas, Edwin?
1: Barrio San Jorge, de acá, de los barrios del sur.
0: Ah, chévere, ñaño. Bájale un poquito volumen a tu radio. ¿Cómo estás? ¿Cómo te encuentras?
1: Bien, aquí estamos haciendo un poco de... Venga, de limpieza en casita y escuchando la radio.
0: Algo de actividad, ¿no? Algo de actividad en casa, ¿no?
1: Así es.
0: Perfecto, hermanito mío. Saludos para quién, con quién estás ahí, salúdales.
1: Con la familia, estamos aquí con la esposa, con los hijos también. Eso, mirando chévere. Un poco el fútbol también.
0: ¿Qué te parece este programa de clásicos? ¿Te gustan los clásicos, primeramente?
1: Interesante, soy docente, profesor justamente del área de inglés, así que
0: oye, qué bacán, ¿eh?
1: por la música en inglés.
0: Bueno, y a propósito, ¿alguna canción en especial, ochentera, noventera, de pronto?
1: Ah, sí, hay una balada que dice You Are Beautiful.
0: ¿De quién?
1: Esta balada es de los 70, los 80 más o menos.
0: Ajá, ya, perfecto. Tengo otra canción del grupo, ¿te acuerdas de Los Águilas? Hotel California, ¿te acuerdas?
1: Así es.
0: Qué buena canción, pero no justamente Hotel California. Hay varias canciones que son famosísimas de esta agrupación. Y ya murió, el vocalista, por si acaso, ¿ah?
1: Así toda Eagles. La música en inglés son interesantes.
0: Sí. Bueno, hermanito, me ayudas a hacer, por favor, el sorteo de un balón de fútbol. Tengo 23 mensajes de texto, más 5 llamadas telefónicas en vivo. Da un total de 28, ¿no? Perfecto. Ayúdame del 1 al 28, por favor.
1: El 25.
0: El 25. Vamos a ver quién se gana el balón de fútbol para Vicente Centeno Pérez, escuchando la radio. ¿Dónde eres maestro? ¿En qué institución?
1: Trabajo en Atacames, Unidad Educativa Águeda González Quiñones.
0: Ah, en Atacames, chévere. Ah, ¿qué tal? ¿Cómo va por allá? ¿Todo bien?
1: Bien, bien.
0: Perfecto. ¿Siempre escuchando la radio?
1: Así, todos los días. Siempre escuchamos en la mañana las noticias con Don Vida, con Aquiles.
0: Claro.
1: Y su programa también de entretenimiento. Siempre estamos todos los días.
0: Máxima energía, perfecto. Entonces, no te olvides, ¿ya? Haz el llamado para los chicos, adolescentes, ochenteros que escuchen Retro Show de 15 a 18 horas todos los sábados.
1: Así es, los invitamos a los oyentes de Radio La Voz de Su Amigo a escuchar la música retro, la música que nunca pasa de moda.
0: Nunca pasa de moda.
1: Atentos, ¿eh?
0: Chévere, ñaño, gracias a tu llamada telefónica, qué lindo, ¿no? Gracias.
1: Okay.
0: Gracias, mi pana, 17:49. ¡Ay, qué canción! ¡Dios mío! ¡Qué clasicazo, ah! ¿Eh?

Llegó la canción del Year. Aquí está los Eagles, The New Kids in Town. Perfecto, vamos a continuar con los últimos minutos del programa Retro Show. Muchísimas gracias. Han pedido canciones, por ejemplo, de Air Supplier, música también de Cyndi Lauper, por ejemplo, Paul McCartney, No More in Lonely Nights. ¡Ah, qué buena canción! Con esto vamos a cerrar el programa, mi querido amigo Pinky. Mañana, Dios mediante, es domingo. Que tenga un bonito especial domingo. El día lunes a las 9:30, con más emociones, más música, más programaciones extremadamente sensacionales para cada uno de ustedes. Mis queridos amigos, yo soy Carlos Caicedo Torres. Hasta la próxima semana. Bendiciones a todos. Escuchen esta hermosa canción de Paul McCartney. Hasta mañana. Chao.

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2: Exactamente las 17:59, 17:59. Invitación a velación y sepelio. Su esposo Pedro Luis Chila Gracia ya fallecido. Sus hijos Tuner, Magni, Patricia ya fallecida, Fátima, Rosario, Roberto, Lucrecia, Enrique, Ordina y Diana Chila Sacón. Hermanos Roberto ya fallecido, Benjamín ya fallecido, Blanca ya fallecido, Rosa ya fallecido, Amira, Piedad y Berta Sacón Espinosa, nietos y demás familiares de quien en vida fue Olivia Victoria Sacón Espinosa. Con profundo dolor dan a conocer su sensible fallecimiento el día 4 de julio del año 2026 en el cantón Atacames e invitan a la velación de sus restos mortales en su domicilio ubicado en Tonxupa, entrada Villarrica, 3 cuadras por el RC. Su traslado se realizará el día domingo 5 de julio a las 12 horas hasta el Campo Santo Jardines de la Paz. Los familiares de quien en vida se llamó señora Olivia Victoria Sacón Espinosa quedan eternamente agradecidos. Paz en su tumba. Exactamente a las 18 horas en punto.
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